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Muy bien, ahí estábamos compartiendo la música, escuchando y recordando también a don Oscar del Cerro, de la provincia de Buenos Aires, interpretando esta milonga de Ayala, Lasalle y Gaudino, que se titula Pialando Recuerdos. Nos vamos rumbeando ahora hacia la localidad de Caleta Olivia, en la provincia de Santa Cruz. De allí es esta señora, Rosita Moreno, que nos canta esta canción de su marido, Felipe Darío Canale, y que traducido sería La Luna de las Cuatro Noches, y en mapuche es Quillén Melipayán.

Muy bien, así estábamos compartiendo la música que venía de la localidad de Caleta Olivia, en la provincia de Santa Cruz. Rosita Moreno, esta señora nos cantaba esta canción de Felipe Darío Canales que se titula Quillén Melipayán, que traducido sería La Luna de las Cuatro Noches. Y seguimos recorriendo nuestra Argentina, los sigo llevando de paseo, nos vamos ahora hasta la provincia de Santa Fe para escuchar al grupo Hacha, que nos traen este ritmo de galopa de Carlos Torres Vila y Oscar Valles que se titula La Niña de la Colonia.

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Bueno, muy bien, vaya preparando el matecito entonces, vaya también buscando ubicación bajo el sauce, bajo el alero, en algún rinconcito de su rancho, porque se viene el bloquecito del poema gaucho y vamos a comenzar entonces a compartir con ustedes estos recitados, estos poemas criollos, y comenzamos con el payador patagónico, don Saúl Huenchul, interpretando este poema gaucho que le pertenece y que se titula El Loro Juanillo.

fue un loro de lengua floja, bien verde de panza roja, pero de pecho amarillo. Tenía en los ojos dos brillos y un pico demoledor, serio desconocedor, de patas chueca y petizo, zafau, enamoradizo y muy mal contestador. Se dicen de que fue criado por una señora Inés, que tenía un cabaret muy bien puesto y visitado, y el pobre loro enjaulao creció como un presidiario, escuchando los rosarios de clientes y señorita, de ropas muy livianita y gruesos vocabularios.

0: donde siempre había farra entre las muchachas de aula. Sabiendo que el loro aula, si le enseñan con amor, le enseñaron por favor. Pero este, que era sin freno, en vez de aprender lo bueno, aprendió todo lo peor. Lo primero fue a insultar, ni bien le decían algo, y más ligero que un galgo era para retrucar. No se dejaba tocar, contestar era su ley, diciendo: pero caray, no me toqué, sanguijuela, anda a tocar a tu abuela o me has visto pintegay. Criado entre copas y alcohol, le empezó a gustar el trago, y ya mamau era un vago que no tenía control. Parao sobre un metegol empezaba lo grosero: ¡qué cola pa' mi puchero! ¡Qué jamones, qué decoro! ¡Qué par de lolas pa' un loro y qué raya pa' un ligero! Y después de todo eso, ya transpirando el infiel, quería imitarlo a Gardel, poniendo el cogote tieso. Molesto como trompiezo, charlatán como cencerro, renegaba con el perro, y al ver las chicas en amore, entraba a gritar: ¡señores, que se creen que soy de fierro! Y eso de que la patrona se lo tenía prohibido, que usara el doble sentido para hablar como la mona. Un día una muchachona le pegó tan buen sopapo que lo tiró sobre un sapo por sinvergüenza y por hueco. Pero en cuanto pudo el chueco, le rompió todos unos trapos. Y la vez que a la señora, no sé por qué desparpajo, la insultó de arriba abajo, también le llegó la hora. Pues ella le dijo: ahora dormirás con las gallinas, porque tu conducta indina ya me avergüenza de pleno. Y el loro le dijo: bueno, ya me voy, vieja ladina. Y al andar como un bagallo, mesturado con las plumudas, detrás de una planta ruda se le tiró encima el gallo. Pero el loro, como un rayo, de abajo se le salió, y de un salto le pegó un buen picazo en la cresta. Y el gallo le dijo: esta me las pagá, y lo encaró. En la primera amenaza cayó el verde entre un barrial, pero se le prendió igual con su pico de tenaza, y entre negras y batarazas el gallo perdió el penacho, y el loro, como un fortacho terrible, ni ahí le cedía, y ahorcándolo le decía: vamos a ver quién es más macho. Pero llegó doña Inés y lo tiró para afuera, diciéndole: no quisiera verte, Juanillo, otra vez. Y el loro le dijo: ¿el qué? A ver si te rompo el cuello. Pero justo de atropello pasaron gritando a coro una bandada de loro y lo llevaron con ello.
1: Así nos decía este relato, este poema gaucho, don Saúl Huanchul, que le pertenece, por supuesto, y se titula El Loro Juanillo. Nos vamos ahora hasta la provincia de Santa Fe para escuchar al Pampa Overa, que nos trae este su poema gaucho que se titula El Honor.
2: 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Yo sé que muchos dirán: ¿por qué visto de criollo? Es que a mí, sin más embrollos, me supieron educar a tres cosas: respetar con justicia verdadera Dios, mi patria y mi bandera. De ahí para abajo, a nadie más. 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

0: Estábamos compartiendo este poema gaucho, dicho por el Pampa Oberá, su autor, de la provincia de Santa Fe, y que se titula El Honor. Y para cerrar este bloquecito del poema gaucho, los invito con un matecito y también a escuchar a este señor, Abel Ibrud, que es de la localidad de Gobernador Udaondo, en la provincia de Buenos Aires, que nos dice este poema gaucho que se titula Pialando Miseria.
1: Temprano ensillé el rosillo y acomodé en la encimera la llave torniquetera, un lazo corto y sencillo. El ovejero amarillo observando mi quehacer, como sabiendo el deber que por gusto le provoca, con el cabresto en la boca me invitaba a recorrer. Volví a buscar la cuchilla, los cigarros y el sombrero. De paso solté el nochero que relinchó la tropilla. Una neblina tordilla entró a mojarme el recao, y en el vapor levantado tata Dios lucía sus mañas, bordando de telaraña los hilos del alambreo. Abrí la primer tranquera sin bajarme del rosillo y entré a contar los novillos con conocencia campera. Ya noté que en la primera uno me andaba faltando, los volví a contar mirando con duda en el entrecejo, cuando algo extraño a lo lejos me hizo salir galopeando. Y un tironcito exigido llegué rodeado de chimango, estaba el poncho de un polango en el alambre tendido. Desmonté medio afligido observando los detalles, rogando que no me falle la sospecha que tenía por unas marcas que había con dirección a la calle. Allí al final de mi empeño, a unos 100 metros el rodado de un carro desvencijado que bien conozco a su dueño. Cuando el hambre mata al sueño, la razón de a poco merma, y no hay honradez que duerma si allá en la tapera están 10 bocas pidiendo pan y una mujer muy enferma. Cabresteando a la razón y echando en el anca en cuero, dejé al tranquito el potrero pa' cumplir con la misión de anoticiarle al patrón que al negro en una pialada, por curarle la bichada sin querer lo desnuqué, sobre el pucho lo cuerí y se lo di a la perrada.

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0: amigo, muchísimas gracias. Todo nuestro cariño y sincero agradecimiento para todos ustedes por acompañarnos en esta noche estupenda, maravillosa.
1: Muchas gracias.
0: Gracias, Teresa, también porque te has prestado a que hagamos esto y además porque has tenido muchas gentilezas para conmigo que yo quiero que el público lo sepa. Gracias, de todo corazón. Así es, así es. Ella tiene muchas gentilezas para conmigo, hasta flores me ha mandado. Miren qué gentil que es. Muchas gracias.
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0: bastante bien, ¿no?
1: Sí, casi.
0: ¿Viste, loco? ¿Quiere cantar el guaso? Está bien. Igual queda re bien, así.
1: Noche. Noche de verano.
0: Le ponemos unas estrellitas así.
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0: Muchas gracias.
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0: 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Quizá yo esté de viaje. 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Y será el regocijo de besarte las manos y de hallar en el hijo tu misma frente simple, tu boca, tu mirada y un poco de mis ojos, un poco, casi nada.
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Llegó el tiempo de la poda y en las tijeras del viento soltó la luna escarchada entre las ramas sus rayos, y un árbol me habló de patria un 25 de mayo. ¿Quiénes son los que pretenden borrar con el codo ajeno la sombra de aquel abuelo que se defiende en el bajo, sin importarles carajo y en actitud de robar, como queriendo entregar los frutos de nuestras ramas, decretando sin piedad de la noche a la mañana? Ah, tronco de soledades, semilla de los pioneros, estás aferrado al suelo y nadie te ha de arrancar. El poder puede soltar mil piedras en el camino, pero ha de ser tu destino andar siempre de a caballo, peleándole a los cipayos que te hablan de integridad. Los copos de tanta nieve no han podido doblegarme, porque mi savia es la sangre del pueblo santacruceño, y los que se sientan dueños como para disponer, un día habrán de saber que cada lenga en el viento lleva un corazón adentro y el coraje a flor de piel. Con autos de corrupción no habrán de frenar el puerto, y si en un primer momento nos falta la zona franca o pretenden regalar los hielos continentales, mi rancho no tendrá tranca, ni candado, ni llavero, ni han de servir las mordazas para callar a mi gente, pues reviente quien reviente, mi Santa Cruz es primero. Así me habló el árbol viejo en estos tiempos de poda, y si alguno se incomoda porque molestan sus ramas, que no reclame mañana lo que no defiende ahora.

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haciendo de domador, deslumbra con su paciencia y por su larga experiencia amansa, que es un primor. También maneja un tractor si tiene oportunidad, y a fuerza de habilidad, como es vaquiano pa' todo, él le busca el acomodo si se halla en dificultad. En fin, pa' todo es vaquiano, es enérgico y sumiso. Eso también es presente.

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0: nuestra Soledad.
1: Un sueño cumplido, un placer enorme, realmente. Vine como espectador y terminé acá arriba. Gracias. Bueno. Gracias a ustedes también por permitirnos este momento.
0: Te veo en tu escenario algún día. Promesa.
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¿Cómo les va? Bienvenidos a un nuevo programa de Rincón Patagónico. ¿Cómo le va, patrona? ¿Cómo le va, paisano? ¿Cómo están ustedes? Bienvenidos una vez más a esta propuesta donde intentamos compartir unos buenos mates, hacernos una linda compañía, escuchar algo de música de nuestro folclore nacional e ir conociendo un poco más a nuestros intérpretes de la Patagonia. En la apertura musical estábamos escuchando a don Roberto Sánchez Carrillo, de la localidad de Catriel, norte de la provincia de Río Negro, interpretando un ritmo de huella de Alberto Merlo y Andino Álvarez que se titula Huella en el Tiempo. Recuerde que usted se puede comunicar con nosotros enviando mensajes al celular, también WhatsApp, 0299-154-138-031. Y también mensajes al Facebook en programa Rincón Patagónico. Y como cada tarde los vamos a acompañar con unos muy, pero muy buenos mates, de esos verdosos, espumosos, sabrosos y amargosos que le vamos convidando a cada uno de ustedes que se van sumando a esta sintonía. Y por supuesto, engalanamos nuestro programa con las voces de nuestros músicos regionales, músicos e intérpretes de la provincia de Río Negro y de la provincia de Neuquén exclusivamente. Por eso, mientras vamos preparando los matecitos, ya nomás tomamos rumbo a la localidad de Neuquén Capital para escuchar a esta joven muchacha, Verónica Montiveros. Nos canta un ritmo de cueca de Milton Aguilar y Marcelo Verbel que se titula Luna y Michay.

Muy bien, ahí estábamos compartiendo la música, escuchando a esta joven muchacha de la ciudad de Neuquén Capital, Verónica Montiveros, interpretando esta cueca de Milton Aguilar y Marcelo Verbel, que se titula Luna y Michay. Y seguimos ultimando detalles con los matecitos y los invitamos entonces a compartir la música, escuchando y recordando. Hablo de los tempraneros de la ciudad de Neuquén Capital. Los tempraneros los recordamos, los escuchamos interpretando este muy bonito chamamé de Pocho Roch, que se titula De Allá y Te.

Estamos escuchando a Don Tito Chevalier de Aguada Cecilio, cerquita nomás de la localidad de Valcheta, en la línea sur de la provincia de Río Negro. Tito Chevalier nos cantaba esta milonga de Bafa, Rolón y de la Torre, que se titula El Conventillo. Y seguimos compartiendo unos buenos mates, disfrutando de la música de nuestros intérpretes regionales. Los invito ahora a viajar desde Valcheta hasta la localidad de Neuquén Capital para escuchar a esta señora, Norma Guajardo. Nos canta un ritmo de Landó, de Ariel Leira, que se titula Por un solo gesto de amor.

Ahí estábamos compartiendo unos buenos matecitos, escuchando a esta señora Norma Guajardo de la ciudad de Neuquén Capital, interpretando un ritmo de landó de Ariel Leyra que se titula Por un solo gesto de amor. Y seguimos compartiendo unos mates, seguimos difundiendo a nuestros intérpretes regionales. Nos vamos ahora hasta la localidad de Cutralcó, en la provincia de Neuquén, para escuchar a los Arrieros del Sur, interpretando una zamba de Roberto Cambaré que se titula Angélica.

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Muy bien, ahí estábamos compartiendo la música, escuchando a Ricardo Pino de la zona de Quilca, en la provincia de Neuquén, payador Ricardo Pino, que nos interpretaba esta milonga que le pertenece en letra y música, titulada Décimas a Luminé. Seguimos compartiendo unos buenos mates, seguimos acompañándonos en esta propuesta que es Rincón Patagónico. Tomamos rumbo ahora a la ciudad de Neuquén Capital para escuchar a este grupo de músicos denominados Al Sur Música Popular. Miriam Forma, oriunda de Santa Cruz, esta cantora popular decide encarar un proyecto personal explorando el tango argentino, interpretándolo de manera única, aunque también realiza folclore. La acompañan Jorge Pérez, guitarrista neuquino, Osvaldo Raúl Hidalgo, cordobés, radicado en Neuquén, en percusión, y Nehuen Zavala, de Neuquén, en guitarra. Escuchamos a este grupo Al Sur Trío, interpretando este tango de Pedro Lawrence y José María Contursi, que se titula Como dos extraños.

0: Así estábamos escuchando a este conjunto, al Sur Trío de Neuquén Capital, que nos interpretaban este tango de Pedro Lawrence y José María Contursi, que se titula Como dos extraños.
1: Y seguimos disfrutando de unos muy, pero muy buenos mates, de esos que cebo aquí en este programa, compartiéndolos con cada uno de ustedes que se van sumando a esta sintonía. Y por supuesto, también disfrutando de la música de nuestros intérpretes regionales. Nos vamos hasta la localidad de Fisquemenuco, más conocida como General Roca, en el Alto Valle de la provincia de Río Negro, para escuchar a este joven cantor, Rodrigo Flores. Nos interpreta un ritmo de chacarera de Rodrigo Flores y Lucas Piedras, que se titula La Simplecita.

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Muy bien, ahí estábamos compartiendo unos mates, escuchando a Néstor Cheuquemán de la localidad de San Carlos de Bariloche, en la provincia de Río Negro. Néstor Cheuquemán interpretaba esta samba de Rubén Hidalgo que se titula La Conanillera. Y tomamos rumbo ahora hasta la localidad de Villa El Chocón, en la provincia de Neuquén, para escuchar a esta joven muchacha, Luna Sureña. Nos canta un ritmo de chamamé de Vera Azar y Cito Segovia, que se titula Las Voces de mi Gente.

Ahí estábamos escuchando a esta joven muchacha de Villa El Chocón, en la provincia de Neuquén. Luna Sureña nos interpretaba este chamamé de Vera Azar y Cito Segovia, que se titula Las Voces de mi Gente. Y seguimos recorriendo la línea sur de la provincia de Río Negro. Nos vamos hasta la localidad de Los Menucos para escuchar a los del sur interpretando un ritmo de huayno de Rómulo Flores Delgado que se titula ¿Cómo has hecho?

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Mau Quemainqué, Laguna del Cóndor. Nos cantaba don Alfredo Contisanetti de la localidad de Villa Regina, Alto Valle de la provincia de Río Negro, esta huella que le pertenece en letra y música titulada de esta manera, Mau Quemainqué, Laguna del Cóndor. Seguimos recorriendo nuestra Patagonia, al norte por supuesto. Vamos hasta el norte neuquino para escuchar al dúo Rosales Orellana, que con guitarra instrumentalmente nos dejan este valse que se titula Para Todos los Camperos.

dúo Rosales Orellana del Norte Neuquino interpretando este vals que les pertenece y se titula Para Todos los Camperos. Y nos vamos ahora al norte, pero de la provincia de Río Negro, más exactamente la localidad de Catriel, para escuchar a Sandro Morales y su conjunto de acordeón y guitarra interpretando este ritmo de polca con derechos reservados que se titula Polca Rural.

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Muy bien, ahí estábamos escuchando a este joven payador de la línea sur de la provincia de Río Negro, Rafael Huerao, interpretando esta milonga que le pertenece en letra y música, titulada En lo de Yanquín. Y les convido un buen matecito y seguimos recorriendo nuestro norte patagónico, disfrutando, por supuesto, de la música de nuestros intérpretes regionales. Nos vamos hasta la localidad de Centenario, en la provincia del Neuquén, para escuchar a esta joven señora. Daniela Ormaechea nos canta una canción de Javier Chaparro y Luciano López que se titula El Gestador.

Ahí estábamos escuchando a esta señora Daniela Ormaechea de la localidad de Centenario en la provincia de Neuquén, interpretando esta canción de Javier Chaparro y Luciano López titulada El Gestador. Les convido un buen matecito y nos vamos a disponer a escuchar a este grupo. Dos de sus integrantes están radicados en la ciudad de Chipoleti, en la provincia de Río Negro. Otros dos están en la ciudad de Neuquén capital. Hablo del grupo Chahual. Nos interpretan en esta oportunidad un ritmo de cueca de Armando Tejada Gómez y Damián Sánchez que se titula De la Fogata.

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1: Para conocer un poco más a los cultores de nuestro acervo nativo, poetas, músicos y escritores, presentamos las efemérides folclóricas de hoy, una recopilación del investigador folclórico Juan Carlos Fiorillo.
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1: 9 de junio del año 1915, nace en Carlos Pellegrini, provincia de Santa Fe, Catalino Domínguez Guerra, glosista, presentador, autor, compositor, junto a Polito Castillo, organizó el primer festival del chamamé en el Luna Park de Buenos Aires en el año 1961. Firmó El Puente de la Traición con Cardoso y Fiel Paisanita con Tránsito Cocomarola, entre otros temas. Muere a los 76 años.
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0: 9 de junio del año 1922. Nace en Candelaria, provincia de San Luis, Ricardo Arce, cantor, guitarrista, fundador de Los Puntanos en 1963, junto a sus hermanos Julio y Luciano, Alfredo Alfonso y José Zavala. Debutaron en Radio El Mundo, en Buenos Aires, en el programa Defendamos lo Nuestro. Muere a los 77 años. De junio del año 1930, nace en San Javier, provincia de Misiones, Ricardo Ojeda, músico, bandoneonista, compositor, director orquestal. En 1961 dirige la Orquesta Folclórica de Misiones, autor de la cantata al general indio, Bravo Mensú y el Cumandaí, asiduo participante del Ateneo de Folclore de Cosquín.
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2: 9 de junio del año 1948, el Cuarteto Santa Ana, dirigido por Ernesto Montiel, graba en el sello Odeón de Buenos Aires el disco de pasta 78 revoluciones por minuto con los temas El Payé, Chamamé de Duarte y Mendoza y Ciudad de Corrientes, Chamamé de Correa.
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9 de junio del año 1952. Muere en Paraguay Félix Pérez Cardoso, músico, arpista, compositor, reconocido como autor de Pájaro Campana, galopa mundialmente famosa por sus arreglos en su adaptación al arpa. Compuso Los 60 Granaderos con Hilario Cuadros y Mi Poncho con Charrúa. Gran amigo de Yupanqui, tenía 43 años.

0: 9 de junio del año 1972, el músico correntino Ernesto Montiel es distinguido por el Superior Gobierno de la provincia de Corrientes con la Medalla al Mérito por la difusión de su folclore, entre otras distinciones como la plaqueta recordatoria que le otorga el sello Fonogram.
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0: 9 de junio del año 1981, muere en Buenos Aires Osvaldo Román Andino Álvarez, autor, compositor, cantor, formó dúo con Alberto Merlo, compusieron juntos Rincón de López, Pa Dolores y Hasta tu Rancho, con Abel Figueroa, Bien Aiga ese General, y con Agustín Carabajal, Chacarera del Cari, tenía 61 años.
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0: 9 de junio del año 1995 se registra el sobrepaso Quillororo del guaraní, que significa rema que rema, música y letra de Aníbal Sampaio. De junio del año 2008, muere en Babio, Magdalena, provincia de Buenos Aires, Juan Manuel Jiménez en un accidente automovilístico. Músico acordeonista, nacido en Lonchamp, Buenos Aires, integrante fundador de Los Jiménez con su hermano Facundo. Compuso Carnaval de la Amistad y Callejera, Un chamamé con su música, entre otros. Tenía 24 años. Estas fueron las efemérides folclóricas de hoy, recopiladas por el investigador folclórico Juan Carlos Fiorillo. Muchas gracias.
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Ahí estábamos disfrutando de unos buenos mates y escuchando a don Remus Gro Namuncurá de la localidad de Villa Regina, Alto Valle de la provincia de Río Negro, interpretando esta ranchera que le pertenece en letra y música a don Remus Gro Namuncurá, que se titula ¿Te acordás, viejito? Y desde Villa Regina tomamos rumbo a la localidad de Ingeniero Jacobazzi, línea sur de la provincia de Río Negro, para escuchar a esta joven señora, Claudia Chucair. Nos canta un ritmo de chacarera de Federico Pechia que se titula Tempestad.

Era Claudia Chucair, de la localidad de Ingeniero Jacobacci, en línea sur de la provincia de Río Negro, interpretando esta chacarera de Federico Pecchia, que se titula Tempestad. Y les convido un buen matecito y tomamos rumbo a la localidad de Fisquemenuco, más conocida como General Roca, en el Alto Valle de la provincia de Río Negro, para escuchar a Pablo Pichimil y los primos chamameceros interpretando esta selección de chamamés de varios autores.

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0: Ahí estábamos compartiendo la música, escuchando a las voces del Larín de la ciudad de Junín de los Andes, en la provincia de Neuquén, que nos interpretaban esta canción de Cali Carabajal que se titula Corazones Insensibles. Muy bien, seguimos nosotros aquí en nuestro programa Rincón Patagónico, acompañándolos por supuesto con unos muy pero muy buenos mates y la música de nuestro folclore nacional y regional. En esta oportunidad queremos compartir con ustedes una nota telefónica con un músico de la localidad de Junín de los Andes, en la provincia de Neuquén, integrante de las voces del Lanín, Andrés Figueroa. Andrés, muy buenas tardes, ¿cómo te va? Un gusto saludarte.
1: Hola Rolando, para mí todo el placer, para los muchachos, para cada uno de los integrantes de las voces. Aparte, somos fieles oyentes del programa.
0: Bueno, muchas gracias. Bueno, para nosotros es un gustazo charlar un poquito contigo para que nos cuentes cómo nace este grupo musical allí en Junín de los Andes.
1: Bueno, cómo no. Bueno, en realidad ahora somos un trío vocal, pero el formato del grupo es en cuarteto vocal. Arrancamos como un dúo allá por el 96, los 30 años, sí. Con un hermano mío, que bueno, que partió el año pasado. Si bien no éramos hermanos de sangre, éramos hermanos en el canto, en el sentimiento, en sentirnos neuquinos y argentinos. Así que, bueno, armamos un dúo con Fabián el Negrito Roa, que desapareció el 30 de mayo del año pasado. Y quedamos ahora constituido como trío vocal. Pero el grupo siempre fue cuarteto, digamos, hemos pasado por diversas configuraciones instrumentales, hemos tenido una orquesta atrás, hemos cantado. Y últimamente volvimos al boom de la guitarra porque es como que tanto de lo otro ya te termina cansando, ¿viste? Donde uno va a todos lados y está todo tan...
0: Sí.
1: Volver un poquito a las raíces también nos da un poco de nostalgia y bueno, un día dijimos, tenemos que volver a eso y volvimos al bombo y a la guitarra.
0: Bueno, han estado participando durante tantos años, ¿tienen algún logro importante con respecto a lo artístico, no?
1: Sí, de hecho, hemos tenido la oportunidad de ir dos veces al Precogen representando a la provincia.
0: Bien.
1: En la última instancia hemos venido con una mención especial. Lo mismo ha pasado en el Festival de Varadero y en el Festival de La Borde, donde también hemos tenido una mención especial, sobre todo a los arreglos y a la canción que hemos hecho de El Otoño y Buchulafken.
0: Bien.
1: Bueno, hemos ganado un certamen que se hizo también hace algunos años, se llamaba Certamen Patagónico Cruz del Sur, junto a Jazmín de Luna fuimos los finalistas y no pudimos desempatar, así que nos dieron de ganador los dos.
0: Ah.
1: Pero realmente el cantor popular es otra cosa lo que muestra, ¿no? Nosotros no renegamos de nada de eso, todo lo contrario, agradecemos porque uno tuvo la oportunidad de aprender a transitar ese camino, pero creo que siempre nos ha nutrido mucho más el escenario del pueblo, el cantor en el asado, la charla con el que te cuenta por qué escribió esta canción y por qué le puso la música así.
0: Claro. Sí.
1: Así que creo que vamos más por ese lado. Y bueno, hemos tenido el privilegio de haber sido telonero más de una vez de Illapu, de haberlos acompañado en una gira por el sur de Chile, como telonero de ellos también, invitados especialmente por ellos. Así que bueno, hemos compartido, hemos aprendido y hemos convivido muchos años también con un gran grupo que tiene la provincia de Neuquén, que han sido los Tempraneros.
0: Sí, señor.
1: Nuestros padrinos musicales.
0: Mirá vos.
1: Así que te aprovecho ahí también para saludarlo a Nacho, a Fito, a Miguel, que deben estar escuchando.
0: Andrés, ¿cuántos son los integrantes? Decíamos que están en trío ahora últimamente. ¿Los otros dos integrantes quiénes son?
1: Nosotros somos tres hermanos. Los tres chinos nos dicen. Así que yo soy el chino más grande, mayor, Andrés Figueroa. Después está Cristian Darío Figueroa, que es la tercera voz. Ese sí que es el director musical del grupo, porque es el que sabe. Y primera guitarra. Y después está Luciano, que también es un prodigioso músico, porque toca viento, percusión, es bombisto del grupo en este momento, pero cuando ha hecho falta batería, bombo, viento, guitarra, bajo. Y ese es el menor de nosotros, que es Luciano Figueroa. También tenemos un bajo musical que nos acompaña.
0: Estas canciones que me has enviado, Andrés, es un proyecto musical nuevo, hay grabaciones de hace algunos años y más nuevas. ¿Qué me has enviado?
1: Ahí te envié grabaciones. Nosotros el primer disco que grabamos se llamó Inicio, y es un disco que tenía canciones tradicionales, canciones neuquinas, boleros, por ejemplo, también, y que estaba muy instrumentado. En el segundo disco más o menos pasó lo mismo, Y ahora con esto de los discos ya poco, ¿viste? Porque con esto de la tecnología y como se maneja todo ahora, producimos más para redes,
0: claro,
1: y para plataformas que para grabar un disco. Así que cada tanto estamos grabando algo, lo subimos, sobre todo a la plataforma de YouTube. Y bueno, ahora aquí en Junín se ha instalado un emprendimiento de muchachos que se dedican. Así que sí, estamos en un proyecto, digamos, a hacer lo mismo, pero de manera profesional. Así que justamente ahora, entre el 20 y el 28 de este mes, tenemos que grabar dos temas que van a salir también en la plataforma para YouTube, para Spotify, para todas las plataformas.
0: Bueno, Andrés, la verdad que es un gusto haber podido tomar contacto contigo para charlar un poquito, para que nos cuentes un poco esta historia de las voces del Lanín que ya vamos a comenzar a difundir en nuestro programa. Y también agradecerte, por supuesto, este tiempito que nos das, ¿no? Para charlar, para contarnos todo esto.
1: Al contrario, nosotros somos agradecidos. Además, quiero contarte, yo también hace unos 20 años más o menos que también tengo un programa de folclore que se llama La Voz del Canto.
0: Ah.
1: Yo estoy los sábados de las 10 de la mañana hasta las 2 de la tarde en Julián de los Santos.
0: Sí.
1: Pero siempre uno realmente termina dimensionando el valor que tienen. Porque lo mío no es como lo tuyo, quiero decir. Claramente, sos uno de los programas que difunde a conciencia, que indaga, que averigua, que pregunta, que obtiene. Y eso es sumamente valioso a nuestra raíz, a nuestra cultura, a la posibilidad que tenemos los músicos, los que ya tenemos algún tiempo y los que vienen, de poder hacerse conocer y que la gente también en nuestro propio pueblo, nunca uno es profeta en su tierra, pero que también sepan que la provincia de Neuquén tiene cantores, que no siempre hay que ir a buscarlos afuera, que acá hay un montón. Ser amigo de cantores que han resultado revelaciones en festivales como Varadero, como ganadores de Cosquín, y acá poco se los ha difundido, así que realmente cuando uno se encuentra o se topa en el camino con gente como vos, se le llena el corazón de alegría, porque realmente uno, desde lo poco que uno puede aportar, lo hace sabiendo que del otro lado hay alguien que va a multiplicar, y va a multiplicar en serio. Así que te agradecemos de todo corazón.
0: Seguramente el camino nos va a cruzar, porque suelo andar, no muy seguido, pero cada tanto pasar por Junín de los Andes, así que vamos a tomar un contacto para compartir unos mates y conocernos.
1: Unos mates y algo al fuego, porque si no...
0: Bueno, Andrés, un abrazo, comunicale al resto de los muchachos saludos de nuestra parte y agradecerte por la música que nos has enviado del grupo, así que desde ya un saludo para todos y éxitos con esto del canto.
1: Abrazo para vos, para todo el pueblo neuquino y argentino. Además, no me quiero olvidar que ahora viene el mundial, así que vamos a Argentina. Les mando un abrazo a todos y muchas gracias por el llamado.
0: Y estábamos en contacto telefónico con Andrés Figueroa, integrante del grupo Las Voces del Lanín de la ciudad de Junín de los Andes en la provincia de Neuquén. Y vamos a cerrar musicalmente esta nota escuchando a este grupo Las Voces del Lanín interpretando en esta oportunidad un ritmo de cordillerana de Marcelo Verbel y Ricardo Parada que se titula Otoño en Huechulafquén.

Gracias. 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

Muy bien, ahí estábamos compartiendo la música, escuchando a Luis Alberto Ibáñez, uno de los mellizos pehuenches de la ciudad de Plaza Huíncul, en la provincia de Neuquén, interpretando este poema que le pertenece a Luis Alberto Ibáñez, que se titula Lealtad Mapuche. Así seguimos aquí en nuestro programa, por supuesto, escuchando y recordando ahora a esta señora de la ciudad de Neuquén capital, Blanquita Casataro. La recordamos cantando este tango campero de Yarabí Galuchi, titulado Fogón de Huella.

Estábamos escuchando a la señora Blanquita Casataro y la recordábamos interpretando este tango campero de Yaraví y Galucci titulado Fogón de Huella. Y de esta manera nosotros ya estamos llegando al final de un nuevo programa de Rincón Patagónico. Queremos agradecerles a todos ustedes la compañía que nos brindan en esta sintonía. Muy amables, muchas gracias. Nos vamos con música como lo hacemos siempre y en esta oportunidad escuchando al grupo Jazmín de Luna de la ciudad de San Carlos de Bariloche en la provincia de Río Negro interpretando esta canción de Abel Montes titulada El Islerito. Con esto les decimos entonces, hasta mañana, gente. Muchas gracias.

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1: ¡Qué dilema!
0: Y Joaquín, ¿tú qué opinas?
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0: arriba, ¿qué tal? ¿Cómo le va? Muy buenas tardes.
1: No temas.
0: 7 minutos, están pasando de las 14 horas. 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

0: ¿Y qué tal? ¿Cómo le va? Buen martes para todos, 9 de junio de este año 2026. 6 grados la temperatura actual en la ciudad de Ushuaia. Y como todos los días, los vamos a acompañar hasta las 17 horas con toda la información aquí en Radio Argentina. Mi nombre es Roberto Castellano, te doy la bienvenida. Línea directa, si querés comunicarte con nosotros, el 44-52-89. Estamos en internet, www.radioargentinaushuaia.com. ¿Querés enviarnos un WhatsApp? 2901-526800. Y si querés estar informado durante las 24 horas del día, ya sabes, www.notitdf.com. Ahora sí, le damos la bienvenida a nuestra compañera Ify Cajardo. ¿Cómo estás? Buenas tardes.
1: Buenas tardes, bien.
0: Bueno, arrancando el martes, ¿eh? Lindo martes, ¿no? Precioso el martes.
1: ¿Mientras no del clima? ¿Vas a hacer un miércoles?
0: No. 6 grados nada más la temperatura. Bueno, saludo para toda nuestra audiencia, nuestros amigos y oyentes de todos los días, los que están acá en la ciudad, los que están en la provincia, otras provincias y también en el exterior, como todos los días, muchas gracias por acompañarnos.
1: Bueno, y antes que nada, sí. Agradecer.
0: ¿Agradecer?
1: Sí, agradecer primero sí. La cantidad de mensajitos, de saludos que llegaron en el día de ayer hasta último momento. No sí. Sé por qué. Ajá. Porque si acá hay algo que no hay, es periodista.
0: Claro, ese es el tema puntual.
1: Claro. Acá. O sea, cuando llegan el día del antiperiodista, ustedes ahí nos mandan muchos saludos todos y nosotros estaremos contentísimos.
0: Sí, pero bueno, mandaron... capaz que era para otro lugar.
1: Yo creo que era para otra radio, se equivocaron.
0: Sí, sí, sí. Pero bueno, igual de todos modos les agradecemos muchísimo sí. Porque los nombres venían.
1: Sí.
0: No sé de dónde sacaron los nombres.
1: Tampoco.
0: Eso también es un tema que uno se pregunta.
1: Tampoco, uno no sabe.
0: Después la sorpresa, que me pegué una sorpresa.
1: ¿Por qué?
0: La entrada de la
1: ¿quién
0: radio.
1: ¿Quién le pegó?
0: No, me sorprendió porque me vi en un cartel.
1: ¿Se vieron un cartel? Un cartel. ¿Se busca?
0: Yo pensé que me buscaba. No, era estos personajitos que tenemos acá en la radio que nos trajo el otro día Steffi. Ahora lo puso en un mural. Y estaba pegado a la puerta y digo, pero ¿qué pasó acá? Así que bueno, muchas gracias a Steffi que sí. No solamente los hizo en 3D, lo pasó a muñequitos. Lo puso en internet. Ahora hay un mural también
1: sí.
0: En la radio con el comunicación y por supuesto las dos personas bellas del programa. A Beto no lo puso.
1: Menos mal.
0: Menos mal que no lo puso a Beto porque bueno, si lo va ella sí sería.
1: Ya era.
0: Sí, sería tricampeón ya.
1: Sería como...
0: Así que bueno, muchas gracias
1: sí,
0: a Steffi.
1: Qué laburo, a Vani, sí. La cómplice.
0: Y Vani me parece que ahí tiene algo que ver también.
1: Es media cómplice.
0: Sí. Así que bueno, saludos para todos. Muchas gracias, Bueno, 10 minutos se está pasando de las 14 horas en la República Argentina y seguramente hoy, como todos los días, información hay.
1: Pero, ¿en dónde?
0: Pero de todos lados, ¿o no?
1: ¿Dónde?
0: ¿O no tenemos nada?
1: No, está todo re tranqui.
0: Claro. Sí, está todo muy.
1: Sí. Todo muy tranquilo, simplemente sí. Borrando cosas que no sirven para nada.
0: ¿Borrando cosas?
1: Sí. ¿Nunca hace eso usted?
0: De
1: agarrar, por ejemplo, la agenda del teléfono y decir, esta persona, pues hace 10 años que no la llamo, ¿para qué quiero el teléfono?
0: Sí,
1: ¡se borra!
0: Lo borras y listo.
1: ¡Claro!
0: Sí, y después cuando menos pensás, digo, uy, yo tenía el teléfono de esta persona, pero no la tenía.
1: No, pero estas son cosas que no sirven para nada.
0: Ah,
1: ¿a quién le puede servir Precios Cuidado?
0: ¿Te acuerdas de Precios Cuidado? Me acuerdo siempre de eso, de Precios Cuidado, que uno iba y decía, mira que en la góndola no está, ¿eh? Yo, no, ella te lleva otro. Y
1: bueno, pero eso era parte del pasado. Eso era algo obsoleto. Algo que no... Ajá, no, no sirve.
0: No está, no sé si no sirve.
1: No sirve.
0: Sí, yo creo que servía.
1: Era
0: servía
1: antiguo.
0: Para la sociedad, porque buscaba precios, el cartel. Lo primero que buscaba era el cartel. Y ahí empezabas a comparar precios. Y ese tenía, era más económico, que porque era un precio cuidado.
1: No, no sirve.
0: Y aparte decía la ley que si usted no lo cumple con el precio cuidado, sácate.
1: No sirve, le digo.
0: ¿Cómo que lo sirve?
1: ¿Por no qué? Sirve.
0: Bueno, sí, no está más allá. No,
1: no sirve.
0: Evidentemente, sí.
1: No sirve.
0: Bueno.
1: No sirve. Ajá. Ahora 12, cuota simple, precio cuidado.
0: Ah, ah, ah.
1: ¿Todo eso?
0: No, no va más.
1: No va más.
0: Ah, mira vos, ¿qué pasó?
1: La medida fue oficializada mediante la resolución.
0: Ajá.
1: Y se las digo por si la quieren jugar a la quinela, sí, porque no, seguramente sí, con esta la única gana
0: forma,
1: no ganan.
0: La única forma es sale o sale. Gana o gana.
1: Gana o gana.
0: Sí.
1: La resolución 12 del 2026. Ajá. Y la disposición 534.
0: Ahí está, 534.
1: Y tiene los dos números.
0: Sí, sí, sí, sí.
1: Borran todas estas normas, las derogan, porque no tenían mucho sentido.
0: O sea, no hay más nada.
1: Perdieron
0: de eso.
1: Perdieron vigencia.
0: Ajá.
1: No tienen objeto.
0: ¿Pero salió alguna nueva, no?
1: No.
0: Ah,
1: no,
0: no. Se descartan directamente.
1: Se descartan directamente,
0: sí,
1: dentro de este gran plan de modernización del Estado.
0: Ajá, bien. Modernización del Estado.
1: Sí, señor.
0: ¿Hay una creatividad ahí?
1: No, porque hay que hacer entender a la gente,
0: uh-huh,
1: que sí, se tienen que cuidar solitos.
0: Cada uno cuida
1: que
0: su patrimonio.
1: No está para prohibir cosas que a la gente la dañen, la,
0: claro,
1: perjudiquen. Cada, sí, uno
0: cuida su peculio.
1: Sí.
0: Se cuida el peculio.
1: Eso, cuídese el peculio usted solo.
0: Cada uno se cuida del peculio, ¿eh? Lo que está diciendo también, usted señora que está escuchando, sí, sí, a vos también te digo, ¿eh? Tenés que cuidar el peculio. Porque si no, si te no, si, ¿sabes qué, no?
1: Claro.
0: Se rompe todo el peculio.
1: Bueno, cada cual,
0: claro,
1: a cuidar su peculio.
0: Ajá.
1: Porque todas estas cosas que estaban ahí, el divino.
0: Sí, sí, sí, sí, que era un,
1: no
0: poco
1: sirven,
0: un poco para reforzar, digamos, el dinerillo que tenías vos, ¿no? Porque había,
1: no,
0: descuento, había,
1: no,
0: cosas.
1: Era para que el Estado estuviera, no, marcándole a la gente las cosas que están bien y mal. Y eso no sirve. No, no sirve. Otra de las normas que se borran dentro de esto es el fondo estabilizador del trigo.
0: ¿El fondo estabilizador del trigo?
1: La palabra lo dice.
0: ¿Pero quién tiene trigo?
1: ¡Al fondo! La estabilización del trigo argentino. ¿A quién le puede interesar que el Estado,
0: sí,
1: controle los precios en la cadena del trigo?
0: Y a todos los que trabajan con la harina, por ejemplo.
1: Pero que busquen. Que cuiden su peculio.
0: Ajá. Bueno, también eso se está...
1: Se fue.
0: Ah, ya
1: al tacho.
0: Ya no está más.
1: No va más.
0: Ajá. Qué novedosas novedades... Nuevitas has,
1: sí,
0: traído.
1: Sí. Bueno, en esto del fondo estabilizador del trigo,
0: sí,
1: dimos de baja 22 normas que estaban ahí en ese fondo.
0: ¿Y qué hay ahí? El trigo, el álamo, el pino, la lenga, el
1: no
0: trigo,
1: no
0: el tomate, no la
1: sirve,
0: lechuga, todo así.
1: No sé.
0: Ah.
1: También,
0: sí,
1: dimos de baja,
0: a ver,
1: una norma que no sé para qué la teníamos nosotros. Estas, ajá, cosas que escribimos y no tienen sentido.
0: ¿Esto de dónde salió? ¿De la última sesión?
1: No, esto,
0: ah,
1: es
0: esto,
1: boletín oficial.
0: Ah, boletín oficial.
1: Claro.
0: El gobierno dijo esto, no, esto no, esto no, esto no, esto no, esto no, claro.
1: Es una norma,
0: sí,
1: que a quién le puede interesar,
0: uh-huh,
1: que el Estado,
0: sí,
1: regule,
0: uh-huh,
1: las cuotas de los colegios privados.
0: Ajá. Ah, el Estado regula...
1: ¿A quién le puede interesar?
0: Chau, colegio privado, dejan de ser privado entonces.
1: No, sí, ahora sí son privados.
0: Ah, claro, porque le va a sacar el... Ese
1: porque
0: poquito.
1: Lo que hace,
0: sí,
1: cuando borramos esta norma,
0: uh-huh,
1: es autorizar a que los colegios,
0: sí,
1: pongan las cuotas que quieran.
0: Sí, obvio.
1: Aumenten,
0: obvio,
1: cuando quieran.
0: Sí, sí, total, son privados.
1: Sin tener que estar informándole al Estado,
0: claro,
1: o,
0: sí,
1: esperando autorización del Estado
0: para aumentar
1: la cuota.
0: La, de esta forma la cuota la va a poder aumentar mañana, pasado y todo. Y aumento la nafta, aumento.
1: Por
0: aumento
1: ejemplo,
0: el aumento.
1: Va a ser una decisión del establecimiento educativo.
0: Claro. Y ahí va a estar la competencia sana.
1: Obvio.
0: Yo,
1: ¿y cada
0: vos,
1: cual?
0: Tenemos una escuela cada uno. No, no, ni nos hablamos.
1: Y
0: ni nos
1: cada
0: hablamos.
1: Cual va a cuidar su...
0: Su peculio.
1: Peculio. Entonces, y, usted.
0: Sí.
1: Como este libre mercado existe, claro, hoy el colegio, claro, de su hijo le sube la cuota, usted, sí, agarra al pibe y se va a otro colegio.
0: Exacto, se lo lleva a otro colegio y dice, mira, ya el peculio no me anda, así que vengo para acá, ve vos cómo me cuidás el peculio.
1: Claro, es eso.
0: Sí.
1: Es eso, simplemente eso.
0: Bueno, así que esto también ya está, listo.
1: Sí,
0: está vigente,
1: es parte de...
0: está vigente.
1: Es parte de todas las normas que se derogaron.
0: Ah, mira vos, derogamiento, claro, oficial.
1: Se deroga la norma que establecía, sí, que los establecimientos, claro, privados, ajá, tenían que informar, bueno, sus aranceles y tenían que informar cuándo, sí, iban a subir sus cuotas.
0: ¿Y eso es obligatorio a nivel nacional? ¿O cada uno en su provincia vaya a saber, ¿no? ¿Cómo quedará?
1: ¿Cómo obligatorio? No existe más la norma.
0: No existe más.
1: No.
0: O sea que no tiene...
1: La que regulaba que el, sí, colegio tenía que informarle al Ministerio de Educación, voy a subir la cuota, se borra.
0: Eso se borra.
1: Se borra.
0: ¿Y el subsidio que le daba el Estado?
1: No, no tiene nada que ver.
0: Ah, eso
1: no tiene nada que ver con esto.
0: Ajá.
1: Bueno. Nada que ver. Dice, hola.
0: Hola.
1: Todavía no entendemos a esas personas que quieren ir a vivir al planeta Marte.
0: Sí.
1: ¿Acaso, sí, no han escuchado que Comunicación Rayada, ¿eh?, solo se escucha en nuestro planeta?
0: Lo vamos a anexar. Estamos pensando en viajar, hacer un viaje extra.
1: Sí, estamos pensando en mandar a Beto y al primer, segundo trabajadora a Marte a ver cómo,
0: claro,
1: anda el panorama.
0: A colonizar allá, a ver si, claro, realmente es rojo el planeta.
1: Sí, a ver cómo anda.
0: Si hay agua, si hay,
1: claro,
0: tierra, si hay algún ser.
1: La posibilidad de invertir.
0: Algún ser.
1: Invertir de algún ser, algún...
0: Comprar tierra. Allá puede comprar tierra, puede poner, claro, un cartelito, vendo tierra, qué sé yo, a un... Un dólar los 1000 metros cuadrados. Y alguno seguro que te va a ir a comprar.
1: ¿Eh? Y dice, y siguen volando, ajá, los extraños fajos de billete termosellados. Como ese Toyota,
0: sí,
1: que chocó,
0: ah, ¿viste?,
1: en esquina corriente.
0: En esquina corriente,
1: y
0: sí.
1: Y tenía ocultos casi,
0: sí, 200 millones de pesos. Sí, 183
1: y
0: millones.
1: Y dice que desapareció un bolso.
0: Sí.
1: Con dólares.
0: Sí, sí, ellos seguro que eran los dólares esos.
1: Nah, ¿cómo se va a desaparecer un bolso?
0: Bueno, la cosa es que el señor chocó, ¿mm?, y había 183 millones de pesos dentro del auto.
1: Claro.
0: ¿Vos cuánto te vas de vacaciones? ¿Vos te vas en tu auto? No. ¿O sí?
1: No, yo.
0: ¿No llevas un bolso? ¿No llevas un bolso de...?
1: Yo alquilo el jet.
0: Ah, vos alquilas. Claro, vos sos de la otra casta.
1: Claro.
0: ¿Alquilás un jet? Y llevas, oh, los, Dios, bolsos en vez de llevar ropa y todo eso. Viste que la gente lleva... No, llévate las ojotas por las,
1: no,
0: dudas.
1: No, no, ya desde que...
0: Lleva los bolsos con dinero.
1: Habilitó, las aerolíneas, sí, en general habilitaron, sí, esto de cobrar por el equipaje.
0: Ajá.
1: Llevo únicamente los billetera.
0: ¿La billetera?
1: Obvio.
0: ¿Dos bolsos llenos de billetes?
1: No, uno, porque si no me cobran mucho exceso de equipaje.
0: Es muy pesado. Es muy pesado.
1: Llevo solamente el bolsito lleno, ¿ah?, los fajitos, termosellado,
0: ah,
1: como,
0: sí,
1: corresponde.
0: Con eso no te molestan, ¿eh?
1: Claro.
0: No te dicen nada. Ahora, no, si vos llevas, mira, así, no, todo, no, desorganizado.
1: No, y le pongo las banderitas para que vean que son originales.
0: Sí, pues si llevas todos pesos argentinos, no. No. Esto, ¿qué andas?
1: Entonces, así, ¿dónde llego?
0: Sí.
1: Voy comprando. Me, ah, compro el hotel.
0: Sí, y sí, no,
1: no voy a alquilar una habitación en un hotel. Me compro el hotel.
0: Ojo que si llevas más de 500...
1: Me compro el restaurante. Voy comprando.
0: Si
1: me
0: llevas...
1: compro la vaca para que me hagan el churrasco.
0: Si llevas más de 500 mil dólares, mirá que puede quedar ahí con un ojito blanco, ¿eh?
1: No, porque yo viajo en el interior del país, ¿no?
0: Ah, vos viajás en el
1: país. Sí, sí, sí.
0: Bueno, este señor llevaba cerca de 200 millones de pesos. Un bolsito que se le perdió con dólares... Y bueno.
1: Qué mala que es la gente. ¿A qué pobre ese señor?
0: Se
1: chocó
0: y se le
1: afanaron el bolsito. Qué poca conciencia social.
0: Sí, aprovecharon que estaba todo.
1: No,
0: ¿viste?
1: No, eso
0: el choque.
1: No se hace.
0: No sé si se lo robaron, pero desapareció el de los dólares.
1: ¿Cómo le van a robar al pobre señor que llevaba los ahorros que había sacado del colchón?
0: No, era para las vacaciones.
1: Porque Caputín le dijo que había que sacar debajo del colchón las cosas.
0: Para mí que iba de vacaciones y llevaba ese dinero para pasarlo lindo, comerse algún corderito, algo. Qué bárbaro, ¿eh? ¿Cómo tiene plata la gente? Che, yo me admiro, me da una bronca bárbara.
1: Es el oyente que con el cartelito
0: sí.
1: lo inmortalizaron. Uy, qué susto. O sea que lo vamos a tener para por siempre.
0: El cartelito.
1: Ah. Por favor, no, me asustes.
0: Te había asustado ya. Qué bárbaro. Muchas gracias por el cartelito.
1: Y dice, sí. va a haber oferta y demanda.
0: Claro.
1: En las escuelas privadas.
0: Sí, claro. Van a salir con los carteritos a la calle, van a poner, acá, en esta escuela, tanto. Y el otro va a salir en la otra esquina. Acá, en esta escuela, le bajamos esto y le damos esto y le damos lo otro. Y la otra de más allá, y así sucesivamente. Entonces vos vas a poder elegir. Hacés como las compañías telefónicas. Elegís la que más te
1: la
0: conviene.
1: La portabilidad.
0: Y de última,
1: la
0: decís,
1: portabilidad,
0: no,
1: de los
0: me
1: pibes.
0: Cambio porque este me ofreció menos. Y lo llevas al pibe para el otro lado, y el pibe nunca.
1: Sí. Por ejemplo, parto en un colegio católico.
0: Sí, y puede terminar en
1: de
0: cualquier...
1: formación bilingüe.
0: Sí.
1: Y después lo mando a un colegio israelí.
0: Sí.
1: Con formación hebrea.
0: Y claro, y el pibe que elija.
1: El pibe va a entender re bien.
0: El pibe que elija el pibe, que es lo que más le gusta. Bueno, 22 minutos, señores, esto es la República Argentina, para los que están escuchando afuera del país. 2901-526800 para enviar un WhatsApp.
1: Bueno, y le decía recién de Israel, de colegio.
0: Ajá,
1: que voy a mandar a...
0: Justo pegó...
1: Vamos a mandar a Leoncito, sí. Lo vamos a mandar al colegio.
0: El colegio de... no sé, Leoncito, ¿qué quiere hacer?
1: No, pero va a ser de todo.
0: No, Leoncito va a ser fútbol.
1: Lo que corresponde.
0: Le conviene ser futbolista de River y listo. Después
1: no
0: pasa,
1: creo.
0: Después pasa a los grandes equipos del mundo.
1: Oh.
0: Ser de River es lo más importante.
1: Bueno, ¿terminó?
0: Sí.
1: Bueno, el asunto es que Francia.
0: Francia.
1: Francia. ¿Te conoces Francia?
0: ¿El señor que le pega una cachetada a la señora?
1: Ese. Parece.
0: Qué feo entre la gente, le pega una cachetada.
1: Bueno, va a seguir con eso.
0: Bueno, no, vamos con la información.
1: Es el rulero.
0: Francia sí.
1: prohibió la entrada
0: sí.
1: al ministro de Finanzas de...
0: ¿De dónde?
1: ¿De dónde?
0: No, no tengo ni idea. ¿Ministro de Finanzas?
1: Sí, al de los Peticlines.
0: ¿Qué?
1: Le cerró la frontera.
0: ¿De qué país?
1: De Israel.
0: No, están de punta, ¿eh? Sí, están de punto.
1: El ministro de Relaciones Exteriores de Francia
0: sí.
1: comunicó la decisión de cerrar las fronteras del país.
0: Ajá.
1: Al señor ministro de Finanzas de Israel.
0: Mira.
1: Papi se va a enojar, se lo aclaro.
0: Qué enojado que andaba este señor.
1: Papi anda enojado por la vida, no sé por qué.
0: No, le agarró una periodista de la NBC, sí. Pero no, impresionante.
1: Bueno, papi se va a enojar con esto.
0: Sí.
1: Porque París adoptó medidas contra los responsables de la colonización y la violencia en la franja de Gaza.
0: Epa.
1: Así que sácate pa' ustedes.
0: Mm.
1: Los responsabiliza del colapso económico.
0: Uh-huh.
1: Y de las nefastas consecuencias para la población palestina. Así que simplemente, chao,
0: sí.
1: a mi país ustedes no entran. Dijo Ajá. Don... ¿Quién dijo?
0: Don, el hermano,
1: Don Francia.
0: El hermano mayor de Macri, el Macron.
1: Exactamente.
0: Qué bárbaro, che.
1: Ojo con esto.
0: Sí, sí,
1: Ojo.
0: Sí, sí, sí, sí.
1: Habla los ojos.
0: Sí, no.
1: Porque estas sanciones son coordinadas con otras naciones.
0: Ajá.
1: ¿Qué quiere decir esto?
0: Sí.
1: Que si este señor quiere entrar, por ejemplo.
0: Por otro lado.
1: ¿A Australia?
0: No es.
1: Negativo.
0: No
1: es. ¿A Canadá?
0: No es.
1: Váyase para su casa.
0: Ajá.
1: ¿Noruega?
0: No es.
1: Patadita ahí mismo.
0: Ajá, patadita en el peculio.
1: ¿Nueva Zelanda?
0: Sí.
1: ¡Tomate el avión!
0: Para cada uno hay alguna respuesta.
1: ¿Y el Reino Unido?
0: Ajá.
1: Deja el oro y andate.
0: Sí, los piratas lo primero que te piden es el oro.
1: Y después andate.
0: Y nosotros
1: Porque
0: se
1: no
0: lo
1: puede entrar.
0: Bueno, nosotros la verdad que no sabemos dónde lo tenemos.
1: No son... Córtela con eso.
0: Sí.
1: No son bien recibidos, ni siquiera recibidos. No les vamos a abrir la puerta.
0: ¿Pero qué pasó? ¿Qué pasó?
1: Porque el señor quería ir.
0: Sí, pero ¿qué, ¿por qué no lo dejan entrar?
1: Por esto que le digo.
0: Ah, ¿por esto?
1: Sí, sí, sí.
0: Ah,
1: sí,
0: una
1: sí.
0: cosa menor.
1: Claro, ¿a quién le interesa la franja de Gaza? Palestino.
0: Claro.
1: La destrucción de Palestina.
0: No, es tremendo. Pero bueno, me parece muy bien que alguien por lo menos le ponga las sigues, ¿no? Los puntos sobre las sigues, porque la verdad que nadie habla de toda esta gente.
1: Sí.
0: ¿Eh? Lo que, el sufrimiento de los pueblos con estas guerras que lo único que hacen es matar gente y endeudar y destruir los países. Esto ya, esto debería estar obsoleto realmente.
1: Sí,
0: el mundo
1: bueno.
0: debería estar en contra de las guerras.
1: Vuelvo a repetir, por lo menos hay países que están empezando a poner un límite.
0: Me parece perfecto.
1: A estas personas que deambulan por el mundo como si fueran grandes señores y en realidad son lo contrario.
0: Exactamente.

0: estaba previsto que el don presidente viajara.
1: Sí.
0: Pero no va a viajar.
1: Sí, va a ir a sí, a los... allá.
0: A Córdoba.
1: Ah, acá en el país.
0: Sí. Sí. Y bueno, las noticias importantes son cuando el presidente viaja en el país.
1: Sí, claro, sí, lo otro no.
0: Y aquí iba a ir... ya es moneda corriente.
1: Aquí iba a ir a Córdoba.
0: Iba a ir a ser parte de los ejercicios militares. Sí,
1: cierto, de los estados.
0: Conjunta. Con...
1: sí.
0: ¿Con quién?
1: Con su abuelito.
0: Con el ejército de papi.
1: ¿Qué colorado que está el señor, eh?
0: Va a estar presente el ministro de Defensa.
1: Ajá. Sí, está bien.
0: Pero... pero el presidente no viaja finalmente a Córdoba a este ejercicio conjunto Daga Atlántica.
1: ¿Cómo se llama?
0: Daga Atlántica, de Dagueo.
1: ¿Qué lo corre por el mar?
0: No, porque es del ejército.
1: Ah, son de tierra.
0: Ejercicio militar.
1: Sí, no, así que hay que tener cuidado con eso.
0: Yo le encuentro la razón, presidente, sí. Porque en un ejercicio que se llama Daga Atlántica,
1: sí. No.
0: ¿Qué sé yo hasta dónde me corren con la daga?
1: No,
0: olvídelo, yo no voy.
1: ¿Y él anda bien para correr? ¿O
0: no sé, por lo mismo?
1: claro, no, hay que tener estado. Porque...
0: así que va el ministro de Defensa, Carlos Presti.
1: Ajá.
0: Van a participar unidades del ejército.
1: Sí.
0: La Armada. La Fuerza Aérea.
1: Claro, todos.
0: En coordinación.
1: Tengo un amigo en la Fuerza Aérea, si le hace falta se los mando.
0: No me quieren mandar gente, sí.
1: Y claro, aparte tiene que tener mucha experiencia. Sí, se lo mando para allá.
0: Pero ya está jubilado.
1: No, no importa, igual, no se olviden de todo lo que tiene para ofrecerle.
0: Pero no están
1: a los peladitos
0: no
1: recién.
0: Están bien, no estado. Están en training.
1: Sí, sí. Sí, están en
0: training.
1: ¿Sí? ¿Están en training? Sí. Bueno, sigamos.
0: Bueno, el asunto que este es en coordinación. Hágase cargo usted después.
1: Sí,
0: yo, queridísimo, intenté defenderlo.
1: ¿Qué más?
0: Este es en coordinación con el Comando Conjunto de Operaciones Especiales. Son muy especiales.
1: ¿Los que vienen son especiales o nosotros?
0: Nosotros.
1: Ah, nosotros somos... Sí, nosotros somos.
0: Sí.
1: Los argentinos somos en ese aspecto.
0: Sí.
1: Le vamos a enseñar un montón de cosas a estos que vienen. ¿Esto
0: que viene?
1: Sí, le vamos a enseñar de todo esto. Para que aprenda quiénes somos los sudaquitos bananeros.
0: Yo esperaría que no le enseñemos mucho.
1: No, porque después por ahí se te vuelven en contra, ¿viste?
0: Obviamente, bien ahí.
1: Bueno, así que entonces no va...
0: no va el presidente.
1: Milei no va...
0: No, manda al ministro
1: manda
0: de...
1: Manda al ministro.
0: Sí, manda al ministro.
1: Bueno.
0: Así que este viaje estaba previsto para mañana.

0: pasó con Roberto Piazza?
1: Roberto Piazza.
0: ¿Qué
1: figura de la Argentina? ¿Qué pasó?
0: ¿Qué pasó?
1: ¿Qué pachó?
0: Cuénteme.
1: ¿Qué pachó con Piazza?
0: ¿Con quién se peleó a los gritos y los mandó para la casa y le dijo, vos a mi fiesta no venís?
1: Y viste que se calientan y va, ah, olvidate.
2: ¿Con quién fue?
1: Tiene, no sé, no estoy en la farándula, estoy en otro ámbito del periodismo.
2: No sabemos en qué ámbito,
1: pero bueno. Estamos buscando, viendo a ver cuál es
2: la meta.
1: ¿Cuál es el que favorece más y todo eso? Estamos buscando. Así bueno, que Piazza
0: se enojó.
2: Sí, señor. Vio que le organiza todos los años un desfile benéfico.
1: Sí.
2: Dicen las malas lenguas, yo no puedo dar fe porque yo no estaba presente.
1: Sí.
2: Aunque me encantaría ser mosquita para haber estado.
1: Ajá.
2: Que esto escaló así mucho, una discusión muy grande que terminó a los gritos.
1: Ojo que Piazza es un referente importante de la Argentina, ¿eh?
2: Porque en el desfile benéfico de este señor pretendían incluir estas personas con las que se enojó un espectáculo musical.
1: ¿Qué iba a cantar él? No, dejá, te echa todo.
2: Él con ella.
1: ¿Y él con la hermani? ¿La hermani?
2: La moena. La moena iba a estar en los coros.
1: En los coros y él haciendo la... No, te echa toda la gente. Claro, sí.
2: Iba a estar Fátima.
1: Ah, bueno.
2: Entonces iba a ser un espectáculo musical entre ellos.
1: Fátima. Claro.
2: Lilia.
1: Ajá.
2: Y obviamente la voz de la Argentina para el mundo.
1: Sí.
2: Él.
1: Claro.
2: El don presidente.
1: Sí, ellos tres iban a ser.
2: Sí, ellos tres iban a ser el número musical.
1: Un show impresionante.
2: Obviamente. Yo no sé por qué el señor Piazza.
1: No le alcanza la plata para pagarles.
2: No, sí es benéfico, acá no cobra nadie.
1: Y no, pero ellos sí, ellos son exclusivos. Mirá si iban a andar cantando así nomás por cantar.
2: No, y sí.
1: No. Así que
2: bueno, el medio que se enojó, el don Piazza.
1: Sí.
2: Porque no aceptó esta manera de inmiscuirse en un evento que ya está organizado.
1: Sí.
2: Ni de ponerle modelos.
1: Sí, se enojó.
2: Porque parece que poníamos algunas modelos también a desfilar los diseños de Piazza.
1: Claro.
2: Y bueno, esto generó así un escándalo.
1: Uh-huh.
2: Veremos
1: cómo
2: concluye esto.
1: Claro. Sí,
2: por lo pronto, lo que dicen las malas lenguas.
1: Ajá.
2: Es que la pelea fue grande.
1: Sí.
2: Y que él no va a ir.
1: Y bueno, porque él tenía previsto encabezar el espectáculo.
2: ¿Qué? Pero eso le digo.
1: Presidente, pero no, la verdad que ya lo había organizado Piazza y no.
2: Claro.
1: No. Así que, bueno.
2: No hay que andarse enojando por la vida.
1: Claro, estas son pequeñas cosas, hay algunas otras cositas que son más importantes.
2: Claro.
1: Y aparte, si él no puede cantar ahí, podrá cantar en otro lugar, en un Movistar Arena, que va mucha más gente.
2: Pero no lo va a ver la misma cantidad.
1: Hacer su show, claro.
2: No es lo mismo. No. Pero bueno, simplemente eso.
1: Sí.
2: Qué triste que la gente se ande peleando por la vida.
1: Ajá.
2: A mí no me gusta que la gente se pelee.
1: Y es cierto, sí.

0: dicen los oyentes. ¿Saben por qué no va a ir a Córdoba a ver los ejercicios?
1: Ajá.
0: Porque no sabe ni siquiera bailar la milonguita tanguito militar.
1: El tanguito militar.
0: Y aparte, no le gusta el fernet con coca.
1: Ah, no le gusta el fernet con coca, ni las papas fritas. 35, está pasando de las 14, nos vamos al primer corte de la tarde, ya venimos.
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0: Y bien, estamos de vuelta, 15 minutos, está faltando para las 15 horas en la República Argentina. ¿Querés enviarnos un WhatsApp? 2901-526800. Le mandamos un saludo a nuestro amigo allí en Montevideo, Uruguay, Matías, que ya se hizo presente también,
1: Buena sí, señor, jornada. Anda recorriendo las rutas.
0: Y anda viendo a ver si puede levantar algún auto. Viste que eso es así, es el laburo de ellos.
1: Metiendo un poco de ruta con la mejor radio. O sea que hoy no nos está escuchando.
0: sí, dijo la mejor radio, dijo. No dijo el mejor programa ni nada de eso. Igual nosotros le vamos a decir a todos los charrúas que si necesita usted hacer un remolque, si necesita hacer un remolque, llámelo a Matías. 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Bueno, conmoción en el gobierno nacional, que encontraron muerto al socio de una empresa de Martín Menem.
1: Sí.
0: ¿Eh? ¿Qué?
1: Tincho.
0: Qué tema, ¿no?
1: Tincho.
0: Sí.
1: Dijo.
0: Ah, ¿qué dijo Martincho?
1: Martincito.
0: Sí, no sé si tal Martincito.
1: Tinchito.
0: Sí, sí.
1: ¿No le dicen Tincho a los Martín?
0: Sí, le dicen Tincho, sí.
1: Sí.
0: Le mando un saludo a mi amigo Tincho.
1: Pidió evitar las especulaciones.
0: Ajá, especulaciones.
1: Sí. Sí. Él está muy, muy, muy, muy golpeado. Profundamente golpeado, por eso no había dicho nada antes.
0: No había dicho nada antes.
1: Claro, porque esto pasó ayer temprano, el domingo temprano.
0: Claro, el domingo, sí, fue encontrado en su domicilio ahí en Almagro.
1: Claro. Y él estaba tan conmocionado por el dolor, la pena, la angustia que así lo congojaba dentro de su corazoncito.
0: Sí.
1: Que por eso no dijo nada antes.
0: Ajá.
1: No que quisiera estar escondiendo nada ni
0: nada
1: ninguna
0: de eso.
1: Cosa extraña.
0: Así que
1: basta de estar especulando.
0: Este señor figuraba como director suplente de la firma Gentech Argentina Sociedad Anónima.
1: A ver, no figuraba, era el socio.
0: La firma,
1: lo dice don Martincito.
0: La firma de suplementos deportivos creadas por Martín Menem.
1: Claro, con él. Lo que dice Martincito.
0: Y era socio de Menem.
1: Lo que dice Martincito.
0: En otra empresa.
1: Lo que dice Martincito.
0: Sí, ¿qué dice Martincito?
1: Que primero que nada.
0: Sí.
1: Él está muy triste porque Dani era un amigo.
0: Y claro.
1: Compañero de trabajo.
0: Obvio,
1: gerente
0: sí.
1: general de una empresa que construyeron y desarrollaron juntos.
0: Sí, esa la Insulau. SRL.
1: Y quienes lo conocieron sabían de su compromiso, su
0: sí.
1: profesionalismo y la enorme calidad humana que tenía.
0: Uh-huh.
1: Y que él, bueno, ante toda esta conmoción, no había dicho nada porque no le salía la palabra.
0: Claro. Claro.
1: Pero, como esta prensa que se porta tan mal en la vida,
0: ajá.
1: Y comenzó a difundir noticias falsas, truchas,
0: sí.
1: que no eran la realidad,
0: uh-huh.
1: decidió contar lo que había pasado.
0: Ajá.
1: ¿Te querés saber lo que pasó?
0: Bueno... Sí, no sé si es tan importante.
1: Dice que él recibió una llamada telefónica
0: sí.
1: el día domingo.
0: Sí, exactamente.
1: Y uh-huh. que le dijeron que Dani uh-huh. había sido encontrado sin signos vitales.
0: Sí, en su departamento, en Almagro.
1: Sí. Uh-huh. Y que él inmediatamente salió corriendo para allá.
0: Ajá, claro.
1: Y cuando llegó, dejen de desinformar. Porque cuando él llegó,
0: sí.
1: ya estaba el SAME y la policía en la ciudad.
0: ¿Estaban?
1: Eso dice Martincito.
0: Ajá, mira.
1: Y que él se quedó afuerita.
0: Claro, no.
1: Se quedó afuerita.
0: Sí, pero algunos dicen todo lo contrario.
1: Porque desinforman.
0: Porque él había entrado.
1: Mienten.
0: Y todo. Había entrado.
1: Falso. Mentira.
0: Mira. Qué raro.
1: Permaneció afuerita.
0: Sí.
1: Mientras todo el mundo hacía lo que tenía que hacer.
0: Claro, sí.
1: Hasta que en un momento obvio. Alguien sale.
0: Sí.
1: Y le cuenta.
0: Uh-huh.
1: Que le confirma la triste noticia que le habían dado telefónicamente. Y él quiere aclarar.
0: Uh-huh.
1: Que su presencia fue exclusivamente por la preocupación lógica.
0: Uh-huh.
1: Que genera en un amigo lo que uh-huh. le pasa a otro amigo.
0: Sí. Claro, este señor que estamos hablando, el que está, murió, es venezolano, era venezolano.
1: Sí.
0: Pero
1: un amigo.
0: Pero había otro.
1: El que lo llama a él por teléfono.
0: El colombiano.
1: Claro, que ese es el que lo llama a él por teléfono.
0: Tenía la llave del departamento.
1: Porque eran amigos.
0: Fue el que encontró a Osorio muerto en la cama.
1: A ver, vamos por partes.
0: Sí.
1: Mire mi llavero. Acá está mi llavero.
0: Sí.
1: Tengo llaves de la casa de todos mis amigos. Ajá. Porque todos mis amigos me dan la llave de su casa.
0: Sí.
1: Y acá es lo mismo. El señor era el amigo y tenía la llave del departamento.
0: Claro.
1: Como corresponde a todo buen amigo.
0: Sí, es normal eso.
1: Claro.
0: Le dio la llave a un amigo, normal.
1: Obvio.
0: Es normal, sí.
1: Claro.
0: Sí.
1: Así que bueno, él lo que pide es que por favor, ajá, por respeto a Dani,
0: sí,
1: y a su familia y a todos sus seres queridos, él le pide a los medios de desinformación. A los no periodistas.
0: Claro.
1: Y a los usuarios de las redes sociales,
0: sí,
1: que eviten especulaciones,
0: claro,
1: y versiones sin sustento.
0: Uh-huh.
1: Y que permitan que la justicia trabaje con seriedad en el caso.
0: Bueno, lo que dijo el colombiano, que antes de que llegue el SAME y la policía, había llegado Martín Menem a la escena.
1: Ese señor no sabe nada.
0: ¿Es el colombiano que lo encontró muerto?
1: Ese señor no sabe nada.
0: Bueno. Todo ahí, toda una historia con todo esto, ¿eh?
1: Bueno, realmente. Yo le estoy diciendo en la versión oficial, sí, posta, porque el otro señor no sabe nada, que da Martincito.
0: Claro.
1: Así que bueno, ahora a esperar.
0: Sí.
1: Lo concreto que este señor, si bien la causa de muerte está caratulada como dudosa.
0: Sí.
1: No encontraron ningún tipo de hipótesis que genere pensar que hay alguna otra persona que intervino.
0: Ajá.
1: No hay violencia.
0: No.
1: No está ahí nada forzado, no hay signos de pelea, etcétera, etcétera.
0: Claro.
1: Así que bueno, habrá que esperar, pero vamos a ser solidarios con Martincito.
0: Sí, hay que decir que esta gente Eche es una de las proveedoras de la droguería suizo-argentina que comercializa sus productos. Y tiene un contrato por 27 mil millones de pesos de la Agencia Nacional de Discapacidad ANDIS.
1: Sí.
0: ¿Eh?
1: Sí.
0: Cuando estaba a cargo el procesado Diego Españolo, claro, acordate de esto.
1: Ahora qué raro, porque si ellos son socios y él tenía un contrato con el Estado, ¿eso está permitido?
0: No, porque si vos sos funcionario, ¿te acordás tu amigo, el billonario?
1: Sí.
0: Él era billonario y ¿qué hizo? Sí. Todas las empresas que tenía, porque era todo Chile prácticamente junto. ¿Te acuerdas que era el presidente de Chile?
1: Ajá.
0: Todo Chile completo era de él. Y sí, renunció a todo. O sea, lo pasó a otra gente. Ajá. Entonces él fue presidente y no tenía esos vínculos. No decidía.
1: Era muy pobre, mi amigo.
0: No decidía si Latam venía para acá, si no sé, si los negocios de ropa, viste que vinieron todos, Falabella, todo, trajo todo para acá.
1: Y... Para no tener que verlo allá.
0: Claro, no, evidentemente no, me parece que no es compatible.
1: No sé yo.
0: Ser funcionario y estar con empresas y encima venderle al Estado.
1: No sé, yo me pregunto, porque estas cosas a mí veo que me cuestan entender.
0: Sí, no, nosotros...
1: Dice, gente,
0: dice para el periodista.
1: ¿En el domicilio de quién lo encontraron?
0: En la casa de él.
1: En la casa de él, de su propia
0: de
1: propiedad.
0: De su propia propiedad, en Almagro, donde claro, vivía este muchacho.
1: Donde sus amigos tenían llave, como corresponde a todo
0: claro,
1: buen amigo.
0: O vos no tenés un amigo que tiene la llave. Sí, yo le doy la llave, que venga a cuidar al gato, el perro, le dé de comer. Que me traiga algo para comer a mí también. Le da la llave a tu amigo, claro.
1: Que traiga la
0: Eso sí, cuando te vas a vacaciones, cuida la casa, no me la vendas. Y sí, claro. Pero bueno, no, todo el mundo tiene un amigo que siempre dice, che, me voy, te dejo la llave por cualquier cosa. Y sí, bueno, estos aparte trabajaban juntos esta gente. No solo eran amigos, trabajaban juntos. Pero bueno, así que... Esto está todo...
1: En la justicia.
0: En la justicia.
1: Sí. Y ya que estamos hablando de la prensa, esta prensa que no sabe nada. No saben nada, absolutamente nada. Y es más,

0: descolocó. Yo la noté así como...
1: Y nunca esperó lo que le iba a decir. Le dijo corrupta, le dijo...
0: No, deshonesta. No es lo mismo corrupta que deshonesta.
1: Deshonesta, corrupta. Le dijo, anda a aprender el periodismo, andate allá con los sudaquitas.
0: No, no le dijo eso.
1: Andate
0: tampoco
1: a comunicación rayada que ibas a aprender.
0: Tampoco corrupta, le dijo eso.
1: Corrupta.
0: No le dijo eso.
1: Qué bárbaro, ¿eh?
0: Sí, pero se paró en medio de la entrevista y se fue.
1: Sí,
0: Ahora, yo creo que el señor Papi... Ajá, él nunca pensó que esto iba a ser transmitido. Porque esto fue grabado el día viernes.
1: Sí,
0: y transmitido el día sábado.
1: Y lo pusieron.
0: Yo creo que él pensó: esto no lo ponen.
1: ¿Cómo no lo van a poner?
0: Ellos editan la nota y no van a dejar esa parte en que yo le digo: gracias, cariño, que te diviertas.
1: Qué bárbaro, ¿eh? No.
0: Pero estos señores la pusieron sin ningún filtro.
1: No, ellos lo pusieron y listo. ¿Quién le va a decir que no?
0: Sí, enojó, lo va a decir? Pero...
1: Bueno.
0: Quedó...
1: Sí.
0: Muy descolocado el señor Donald Trump.
1: Sí.
0: Ella le preguntó cosas que también no tiene que preguntar.
1: Pero, ¿y
0: cómo le va a preguntar a Papi por Irán?
1: Pero, ¿y cómo no le va a preguntar?
0: No se le pregunta.
1: Si él está luchando por el premio Nobel de la Paz, se sabe que él quiere la paz.
0: Ella le tendría que haber preguntado cómo está la cosa por casa.
1: Sí.
0: ¿Cómo anda usted?
1: ¿Tiene algún régimen de comida? Lo veo muy bien. Un poco coloradito nada más, pero lo veo bien.
0: Así
1: claro.
0: Papi no se hubiera enojado.
1: Claro.
0: Porque el tema fue eso. Ella le hizo varias preguntas sobre Irán.
1: Sí.
0: Y ahí Papi se enojó y le dijo que era un izquierdista.
1: Claro. Y
0: progresista.
1: Y la periodista se enojó también.
0: Y le dijo que publicaban falsas encuestas.
1: Le dijo de todo.
0: También, sí.
1: Sí, le dijo
0: eso,
1: de todo.
0: Y mucho más.
1: Sí.
0: Así que bueno, finalmente está... Entrevista que no llega a ser entrevista, donde vemos al señor Donald Trump totalmente sacado, mal, que en un punto se para y le dice esta frase que va a quedar para el bronce: ustedes son un canal parcial y deshonesto. Se acabó.
1: Opa.
0: Ya he tenido suficiente.
1: Mira.
0: Gracias.
1: Y se paró.
0: Cariño,
1: y se fue.
0: Que te diviertas.
1: Y se paró y se fue.
0: Y se paró y se mandó a mudar.
1: Bueno. Así es la cosa, che.
0: Dicen las malas lenguas que después de que esto salió,
1: el
0: chiví,
1: ajá,
0: y que se hizo muy popular,
1: ¿el chiva?
0: Papi,
1: sí,
0: se dio cuenta que se mandó un errorcito.
1: Y sí. Se mandó.
0: Y dijo,
1: claro.
0: Y dijo que estaba molesto por la lluvia. Ajá. Se ve que con la lluvia le den los huesos, que el, no,
1: el canal está tan mal que tiene una gotera. Le caía justo a él el agua. Por eso estaba tan mal, claro.
0: No, para mí que tiene juanete. Vio que con los juanetes por ahí le duele con la lluvia.
1: Hoy llueve. ¿Cómo sabe que llueve? Me duele el juanete izquierdo. Cuando me duele el derecho, va a ser mucho calor. Y cuando me duele el izquierdo, va a llover. Qué bárbaro.
0: Entonces, él dijo que la causa no fueron las preguntas.
1: Ah, no.
0: ¿Y por qué es democrático?
1: ¿Por qué se recalentó?
0: Por la lluvia.
1: Ah, la lluvia.
0: La lluvia lo tenía mal.
1: Y
0: la lluvia lo tenía muy mal.
1: Esas cosas que inventan así, me hace recordar así en otros lugares, ¿viste? En otros países, que inventan esas cosas que no se las cree ni un nenito de 2 años. Lo mira el nenito y se le ríe.
0: El presidente.
1: ¿Qué va a inventar eso?
0: El presidente número uno del mundo mundial.
1: Sí.
0: Papi.
1: Ah, ese viejo.
0: Dijo.
1: Mi abuelo no cree.
0: Que las preguntas no fueron la causa de la interrupción de la entrevista.
1: Ajá, mira. Sí.
0: Fueron las condiciones climáticas que lo obligaron a concluir la entrevista.
1: ¿Viste?
0: Y dijo que prontamente va a darle una nueva entrevista a Kristen.
1: Sí.
0: Y no le va a decir cariño.
1: No, y yo que Kristen le digo, ¿sabes qué? Anda a darle entrevista a castellano. Claro, yo no quiero hacer ninguna entrevista con...
0: ¿Por qué lo van a castigar así a Papi?
1: Y claro, si es un irrespetuoso, ¿cómo no se va? Es un presidente de la nación, no, importante, no. ¿Cómo no se va a bancar una pregunta? La puede desviar de taquito, como quiere.
0: Pero aparte hay una cosa.

0: estar mañana, porque eso no lo sé ahora, qué sé yo.
1: No, acá hay una cosa y yo esto lo veo con mis ojos.
0: Una vergüenza que pase.
1: Yo
0: lo
1: estoy viendo esto con mis ojos.
0: Sí.
1: Porque en un momento él, cuando se está parando, se agarra así la cintura y la pierna.
0: Ah, sí,
1: entonces,
0: sí.
1: Para mí le dolía la ciática y la rodilla.
0: Se olvidó de tomar la
1: pastillita.
0: Se olvidó de tomar. Le tenía que haber dado la pastilla.
1: Claro.
0: Entonces sí, se sienta tranquilo y claro.
1: Hasta los pelos se le cayeron ya.
0: No, de una cabellera. Implante personal. Bueno, la cosa es, señoras y señores, que se levantó, se fue y la NBC ahí nomás al otro día puso todo al aire y ya está. Y arreglate.
1: Arreglate
0: como pueda.
1: Menos mal que en el mundo no hay tantos presidentes que sean así, ¿no? Creo que él es el único que agrede a la prensa.
0: No, hay algunos otros aquí también.
1: Yo creo que es el único que agrede a la prensa así, izquierdista, progresista.
0: Cara sucia, pata
1: no,
0: sucia.
1: No, no le dijo eso. Porque era, no, la cariñito no era pata sucia.
0: No, pero que estaban muy ofuscados los dos, ¿eh? Estaban muy, sí. La periodista no se quedó callada.
1: Sí.
0: No, ella habló de así de periodista a entrevistado, más allá que sea el presidente de la nación. Las consecuencias que le pueden traer puede ser muchas, porque la pueden echar del canal, vaya a saber, o no, o están de acuerdo.
1: No, yo creo que ahora no la pueden echar
0: ya,
1: del canal.
0: Ya que lo hicieron, ahora lo hicieron público, no. Es más difícil.
1: Porque, a ver,
0: igual, si quieren echarla, echan y listo.
1: En realidad, para que la echaran, tendrían que haber editado la nota, porque si hoy la echan va a ser culpa de Papi. Y Papi no va a asumir esa responsabilidad porque él no hace esa cosa.
0: No, él es muy correcto.
1: Sí.
0: Correcto. Correcto. Sí, no, obvio. Sí, no, él es, sí. Así que bueno, señoras y señores, esto es lo que pasa en el mundo, ¿eh?
1: Acá en Argentina eso no pasa.
0: No, acá...
1: Esto para nuestros queridos oyentes en el extranjero, que tengan claro que en Argentina eso no pasa.
0: No, porque acá no hay posibilidad de hablar con el presidente de la nación.
1: No, porque Papi...
0: Él no habla. Él
1: Papi está un poco ofuscado porque es una persona mayor, pero acá
0: sí,
1: no pasa.
0: Ya sé. ¿Cuántos años tiene ese abuelito? Ya como 80, 90, ¿no? Cerca de los 90 anda. Y sí, ya tienen que acompañarlos.
1: Y pensar que tenemos un presidente que hace copy-pega de tu papi.
0: El abuelito, el papi y todos juntos.
1: Estaba pasado de tanta mojadura.
0: Claro.
1: Yo tengo un paraguas para prestarle.
0: Bueno, sí, porque tenía justo tenía una gotera el techo del canal.
1: Dice, ¿cómo el único? El presidente actual de nuestra bella Argentina, que eligieron algunos argentinos.
0: Sí.
1: Hay que lavar la boca con jabón, como decía mi abu.
0: Ajá.

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14 minutos pasan de las 15, seguimos en la tarde, ¿eh? Acompañándote, Comunicación Rayada. 2901-526800, si quieres enviarnos un WhatsApp. Te recuerdo que estamos en internet, www.radioargentinaushuaia.com.

0: Bueno, y el gobierno provincial ha declarado de interés ambiental la participación ciudadana para la restaurar la reserva Corazón de la Isla. Qué bueno esto, ¿eh? A mí me parece bastante interesante. Uh-huh. Esta medida que busca generar un marco para canalizar proyectos algunas iniciativas impulsadas también por las distintas organizaciones, empresas, los vecinos, el que sea, ¿no? Aquellos que están interesados, más que nada, en la recuperación de espacios protegidos, ¿eh? Así que, bueno, siempre bajo una evaluación técnica, con los recursos que uno tiene que tomar, ambientales, necesarios y demás. Así que, bueno, la resolución ya está. Se creó además un registro de proyectos destinado a esta restauración. Y bueno, se viene entonces este trabajo en conjunto. Me parece muy, pero muy interesante. Acordate del incendio que ocurrió en noviembre del 2022 que tuvimos,
1: ahí,
0: ¿no?
1: Ahí es donde están trabajando.
0: Claro, 8.000 hectáreas de bosque nativo que se quemaron. Qué tremendo que fue, ¿eh? La verdad que todos nos acordamos realmente. Así que bueno, ese es el contexto.
1: Yo entonces lo que espero es, por sobre todas las cosas, que quede muy bien escrito, firmado.
0: Sí, claro, claro.
1: Y esto tiene que ver con la legislatura más que con los ejecutivos.
0: Sí.
1: La prohibición en Tierra del Fuego de la venta,
0: claro,
1: de las tierras en reservas.
0: Sí, sí, sí.
1: En parques.
0: Si no estamos en la misma.
1: Que puedan ser vendidas. Uh-huh. Como hoy está planteando el gobierno nacional.
0: Claro, sí, sí.
1: Sería interesante que desde la legislatura buscaran algún mecanismo para que esto quede definido, por lo menos para Tierra del Fuego.
0: Sí.
1: Ya que no se puede a nivel nacional, porque esto ya todo lo que marcan es que va a ser un penal cobrado.
0: No, ya está.
1: Que a nivel provincial por lo menos sí quede establecido y se preserve de alguna manera estos recursos. Que
0: claro,
1: si una reserva natural tiene algún fuego, estos terrenos sí o sí tengan que ser restaurados.
0: Claro, eso es lo que era, como era antes. Pero bueno, ¿no? La verdad que ya ahora esto me parece que vamos a ver lo que pasa. Pero
1: eso es a nivel nacional.
0: Estaría
1: bueno que a nivel provincial buscáramos las herramientas para proteger nuestros bosques.
0: Sí, sería lo ideal, exactamente.

0: atento, vecinos de Andorra, acá en nuestra ciudad, porque se viene el próximo domingo 14 de junio, de 14 a 19, una jornada del mercado concentrador y la feria vecinal. ¿Dónde va a ser? Obviamente, ¿dónde más? En la en el tradicional Quincho Borrego, ahí en la calle Cascada Jardín del Bosque. Así que durante esa jornada, desde las 14 a las 19, va a haber productos de primera necesidad a precios accesibles, bolsones de frutas, de verdura, huevitos, panificados. Asimismo, la feria vecinal, que va a contar con la presencia de emprendedores locales, que también van a poner a disposición una amplia variedad de artículos de regalería.
1: Regalería.
0: Bien. Para el día del...
1: Sí.
0: ¿Para el día de quién?
1: Y lo que se viene ahora próximamente es el día del Drepa.
0: ¿De quién?
1: Del Drepa. El padre.
0: No lo conozco.
1: El día del padre.
0: ¡Ah, de papi! Le tenemos que mandar un regalo.
1: ¿Qué se le puede mandar de regalo?
0: Ahora lo vamos a pensar en todo. Artesanías, va a haber indumentaria, propuestas gastronómicas y mucho más. En el Quincho Borrego. Domingo 14 de junio, de 14 a 19.
1: Sí, exactamente. Ese es el punto.

0: Bueno, y saludos también para la bella México.
1: Bueno, ahí está Francisco, nuestro amigo Francisco, ¿eh?
0: Sí, señor. Dice Bien. Que ayer estuvieron en Guadalajara.
1: ¡Guadalajara! Mirá qué lindo, ¿eh?
0: Y que fueron a comer comida argentina.
1: Ajá, mirá.
0: En un restaurante que se llama Barrio de Quilmes.
1: ¿Y qué comieron? Milanesa. Milanesa con frita.
0: ¿Qué intruso, qué?
1: Un puchero.
0: ¿Qué intruso, qué?
1: Un churrasquito.
0: No sé qué comieron. ¿Cómo voy a saber yo qué comieron?
1: Una mila completa, una mila con papas fritas y huevo frito. A caballo.
0: No sé, le digo.
1: Con una ensaladita de lechuga, tomate y cebolla.
0: Asado.
1: Asado comieron.
0: Porque me mandan la foto del restaurante y en el restaurante dice, pasá, ponete cómodo y deja que el asado hable por nosotros.
1: Ah, qué bueno.
0: Esta es el restaurante Barrio de Quilmes en Guadalajara.
1: Claro, mirá vos, Barrio de Quilmes, ¿eh? Sí. Muy bien. Y ahí aprovecharon y se tomaron una Quilmes. Y la cervecita también, claro.
0: Ah, no sé.
1: O se tomaron algún vinito argentino, qué sé yo. No sé si hay por allá algún vinito argentino, seguro que debe haber.
0: Dice, a veces me da vergüenza ajena.
1: ¿De qué?
0: Que nos escuchen de otros países con los dirigentes que tenemos. Alguno con sus amiguitas jubiladas.
1: Y bueno, pero cada uno tiene lo que puede.
0: Otro con sus amiguitos que le hacen la copia de la llave.
1: Cada uno tiene lo que puede, viejo. Entonces así, imagínate. Claro. Alguno tiene las jubiladas que son macanudas, ¿eh? Otros tienen otros amiguitos que le dejan la llave.
0: Ojo, ojo, que todos tenemos algo en común.
1: Ajá, algo
0: todos
1: en común.
0: Todos tenemos algo en común.
1: ¿Quién dice eso?
0: Yo.
1: No, yo pensé que alguien había mandado.
0: No, todos tenemos
1: filosofía
0: algo
1: propia.
0: Común. Todos tenemos a papi que nos observa.
1: ¿Quién es papi?
0: Sí sabe quién es.
1: No.
0: ¿Qué se hace? ¿Pero
1: yo tengo,
0: qué se hace?
1: Yo tengo a mi amigo el chino. El chino es fabuloso.
0: Todos tenemos a papi que nos observa.
1: No, ese no.
0: Nos monitorea.
1: Sí, y ya.
0: Nos manda.
1: Perdón, inclusive nos está cuidando. Trajo al barco.
0: Nos cuida.
1: Claro, sí.
0: Nos
1: protege. Le dimos la libertad absoluta de que nos cuide todo el océano, mira. Todo, de punta a punta la Argentina, donde no hay océano, también ahí está.
0: Todos.
1: Nos cuida.
0: Todos estamos bajo el manto protector de las barras y las estrellas.
1: Ajá.
0: Así que podemos tener un poquito menos vergüenza.
1: Sí. Bueno, si vos decís así.
0: O compartir esa vergüenza. Claro, como
1: sí, sin vergüenza. Bueno, así
0: y cuando
1: que
0: cuando hablábamos de la protección, me dicen, de los bosques.
1: Ajá.
0: Algo así como protegimos las termas,
1: no.
0: Que se las alquilaban a turistas extranjeros.
1: No.
0: Y cuando salió a la luz,
1: sí,
0: pusieron precios exorbitantes a los vecinos de Tierra del Fuego. ¿Dónde se preservó este recurso natural? ¿Y dónde fueron esos piticlines?
1: Me supongo que deben estar guardaditos en la caja de zapatos en la municipalidad.
0: Claro.
1: La debe tener la municipalidad guardado.
0: Sí. Yo, hay un
1: cualquier
0: punto,
1: acontecimiento.
0: Yo comparto plenamente con el oyente.
1: Sí.
0: Que llama la atención.
1: Ajá.
0: Que estas termas eran utilizadas por los turistas.
1: Sí.
0: Extranjeros, en
1: sí,
0: su mayoría.
1: Sí, sí, sí, sí.
0: Digamos, sí, no residentes de la isla.
1: Claro.
0: Porque no solamente venían de otros países, sino que
1: claro,
0: turistas.
1: Sí, sí, sí, sí.
0: Pasaban por las termas y hacían uso de las instalaciones.
1: Ajá.
0: No se sabe si gratarola o pagando, pues esa parte no está muy clara.
1: ¿Y pagaban estacionamiento o no?
0: No, porque en ese momento no teníamos estacionamiento. No lo habíamos hecho.
1: Podíamos todavía ir caminando, en moto, en bicicleta,
0: sí,
1: caballo.
0: No había tampoco.
1: Corriendo.
0: No había limitante,
1: ajá,
0: de ingreso en ese sentido.
1: Qué lástima, ¿no?
0: No había turnero.
1: El turno de tres horitas.
0: Tampoco estaba.
1: Ese estaba libre todo el día, ese.
0: Era libre.
1: Te podías quedar toda la noche si querés.
0: Y sí. Sí, porque era libre.
1: Y te levantabas al otro día temprano y te volvías a zambullir de vuelta a la agüita caliente.
0: Eran
1: y así.
0: Unas termas, ajá, totalmente
1: libres.
0: Libres.
1: Ah, era de la libertad.
0: Totalmente. Ajá. Bueno, resulta que en algún momento empezaron a salir en las redes sociales las imágenes de los turistas. ¿Cómo decimos los turistas? Sí. Subían las imágenes.
1: Olvídate, mira dónde estoy. En el fin del mundo, en unas termas que nos prestaron acá, la casa, todo. Estamos, pero genial.
0: No decían eso. Mirá, pensó que a pocos kilómetros de Ushuaia
1: sí.
0: tenés este paraíso y sácate que subían las
1: imágenes. Claro, sí, sí, sí.
0: Bueno, el asunto es que cuando esto ocurre, viene el decretazo, se abren las termas, se ponen los turnos de 3 horas, habilitamos el estacionamiento, contratamos los guardias de seguridad para que los irresponsables fueguinos no anden caminando.
1: Ajá, mira.
0: Y se olvidaron de un pequeño detalle.
1: A ver.
0: Pero una pavada, todo solucionable.
1: Sí, sí.
0: Esto lo hace el señor intendente de Tolwyn. Vamos aclarando por la duda. Esto lo hace el señor intendente Torwin, abre, cobra y vamos que arranca la temporada de termas.
1: Sí.
0: Los señores concejales, en algún momento, cuando la gente empezó a zapatear por el precio, la gente se enojó. Dijo, nada,
1: sí, claro.
0: ¿Cómo está cobrando esto? ¿Qué te pasa?
1: Pero no es
0: ¿por
1: nada.
0: ¿Por qué están cobrando esto? ¿Por qué cobran eso del estacionamiento? ¿Por qué de 3 horas? ¿Por qué, por qué, por qué, por qué, por qué?
1: Sí.
0: ¿Por qué no puedo entrar caminando? ¿Por qué, por qué, por qué, por qué? Muchos por qué. ¿Y llegan a dónde? ¿A dónde llegan las preguntas del pueblo?
1: Ajá.
0: A la Casa del Pueblo, vale decir, al Consejo Deliberante.
1: Sí, exactamente.
0: Los señores concejales, que no tenían idea de nada, ¿qué deciden hacer?
1: Sí.
0: Preguntarle, señor intendente. Y vienen las preguntas. Se lo convoca.
1: Sí.
0: Y no hay respuestas. La realidad es eso, que no hay respuesta. Por eso el consejo decide derogar la tarifaria que había establecido el intendente de Tolwyn. El intendente se enoja porque le derogaron la tarifaria y cierra las termas.
1: Cierro y listo.
0: No es que manda un proyecto diciendo, a ver muchachos, ¿qué les parece este cuadro tarifario? El dinero de las termas va a ir acá, vamos a hacer esto. De eso no apareció nada, como tampoco apareció qué habían hecho con el dinero, qué mejoras hicieron en el lugar.
1: Últimamente no se sabe nada que se hacen con los dineros, ¿viste? Recaudá y no sabe
0: nada
1: que...
0: Nada de eso apareció en el consejo. O sea, puede alguien haberlo dicho en algún medio de comunicación.
1: Sí.
0: Pero la versión oficial, que es la que tiene que ingresar al consejo, que es el que hace las preguntas, nunca apareció. Y vuelvo a repetir, como se deroga el cuadro tarifario este que se había impuesto, el intendente, en vez de adecuarse a la normativa, que es que ese tarifario tiene que pasar por el consejo,
1: descarriló.
0: Lo que hace es decir, no puedo cobrar lo que yo quiero.
1: Cierro. Así que cierro.
0: Cierro la puerta.
1: Aquello que sí, que se jodan.
0: Cerré la puerta.
1: Que se jodan Beto,
0: cerré la puerta.
1: Beto y Roberto, que estuvieron juntando las 60 mil pesos para poder. Y ahora cierro.
0: Claro. Así que bueno, esa es la historia del tema de las termas.
1: Sí.
0: No sabemos. No creo que los concejales tampoco lo sepan. Porque lo hemos preguntado.
1: Sí.
0: Internamente y nadie sabe.
1: Sí, sí, sí.
0: ¿Cuánto se recaudó?
1: Claro, claro.
0: ¿Qué se hizo con lo recaudado?
1: Sí.
0: ¿Y cómo trabajaron en esto? Vale decir, había una empresa de seguridad que estaba a cargo del lugar. ¿O eran empleados municipales que estaban a cargo de la seguridad del lugar? No, no sabe, no contesta.
1: No sabe, no contesta.
0: La confitería que pusieron.
1: Ajá.
0: Porque tenían una confitería, le vendían gaseosas,
1: Sí, chocolate caliente, churros.
0: ¿De quién era?
1: Choripán.
0: ¿Era concesionada? Ajá. ¿Era de la municipalidad?
1: Claro. Todas esas cosas que no.
0: ¿Era de alguien que pasó por el lugar y llevaba sanguchito y se puso a vender sanguchito? No se sabe.
1: No se sabe.
0: No se sabe.
1: Bueno.
0: ¿Qué mejoras se hicieron?
1: ¿Qué mejoras?
0: No se sabe.
1: No.
0: Nada de eso se sabe. Así que bueno, ni bien haya algo.
1: ¿Alguna novedad? Por ejemplo, que sea, aunque sea, cortaron el pasto y pintaron la puerta de entrada.
0: Pero la realidad es esa.
1: Sí.
0: Ahora, un comentario al margen, sí. Algo mío, nada más. Opinión, sí. No información.
1: Sí.
0: Yo creo que el intendente se equivoca. Yo creo que el intendente tendría que ponerse a escribir,
1: sí,
0: un proyecto.
1: Sí, pero no será que porque
0: dirigido al consejo,
1: sí,
0: diciéndole quiero abrir las termas, establecer el turnito de las tres horitas, cobro, sí, tanto por turnito, esto, lo otro.
1: Pero
0: y que vaya al consejo y que el consejo apruebe. Los cuadros tarifarios,
1: sí,
0: pasan por el consejo.
1: No, ya sé, todo eso está fenómeno. Pero ¿no será que cierra porque el antiguo dueño está haciendo un reclamo, me parece que formalmente, en la justicia?
0: No.
1: ¿No será por eso?
0: No.
1: No,
0: porque no tiene nada que ver una cosa,
1: con la otra.
0: No.
1: Está bien. Bueno.
0: O sea, el reclamo está, sí. El reclamo está en la Corte Suprema,
1: sí,
0: de la Nación.
1: Sí.
0: Pero los reclamos en la Corte Suprema no inhabilitan,
1: claro,
0: que el intendente pueda seguir usando las instalaciones.
1: Claro, exactamente.
0: A futuro hay que ver lo que sale de esa resolución. Aclaro, puede salir hoy, mañana o dentro de 10 años.
1: Sí.
0: Y si para la Corte hay un perjuicio, se van a pagar los 10 años, los intereses, claro, las costas, claro, y los arbolitos que se cayeron.
1: Exactamente.
0: Pero eso será cuando salga.
1: Cuando salga.
0: En, claro, el intertanto, el municipio hoy puede...
1: Está perdiendo plata.
0: Sí.
1: Está perdiendo plata.
0: En criollo, sí.
1: Sí.
0: Sí. Por no redactar una ordenanza, claro, y mandarla al consejo.
1: Claro, exacto. Exactamente.

0: Y bien, están pasando 32 minutos de las 15 horas en la República Argentina. Y ayer hacíamos mención, ¿te acordás, no?
1: Sí, señor, de este túnel.
0: El túnel.
1: Submarino.
0: Sí.
1: Que dicen que proyecta Chile.
0: Ajá.
1: Lo viene proyectando hace muchos años.
0: Sí.
1: No sé si ahora tiene los piticlines o no.
0: Ajá.
1: Bueno. Pero bueno, esto es algo que viene proyectando hace mucho tiempo.
0: Sí, sí,
1: Algo que, bueno, va a generar un gran beneficio para ellos, obviamente.
0: No, bueno, pero va a mejorar la conectividad, evidentemente.
1: ¿En qué va a mejorar
0: para
1: la
0: nosotros, pasar por ahí?
1: Usted va a pagar lo mismo.
0: Ah, bueno, sí,
1: por
0: pero...
1: Por arriba o por abajo usted paga igual.
0: Sí, algunos por ahí por abajo no quieren, otros, bueno, van a seguir
1: pagarán haciendo... Pagarán más barato, más caro, depende de lo que ellos establezcan.
0: Sí, sí,
1: la
0: sí,
1: única,
0: sí.
1: La única del emprendimiento este que usted con el primer trabajador
0: sí.
1: De los banquitos
0: no,
1: que pueden
0: sí, nosotros...
1: concesionar para poner claro, ahí en el túnel
0: nosotros,
1: para que la gente vaya.
0: Nosotros
1: pero...
0: vamos a llevar en nuestra concesión de banquito. Cuando claro, lo terminemos de pintar nada más.
1: Eso sería lo único.
0: Vamos a hablar con Andrés Dachari, que es el secretario de Malvinas, Islas del Atlántico Sur y Relaciones Internacionales de la provincia. Lo tenemos en la línea telefónica. ¿Cómo estás, Andrés? Roberto Castellano y Fisi Gajardo te saludan. Buenas tardes.
2: ¿Qué tal? Muy buenas tardes. ¿Cómo están?
0: Pero bien, acá como andamos. Hace mucho que no hablamos, ¿eh?
2: Sí, hace bastante.
0: Hace bastante. Pero bueno, siempre hay alguna cosita como para hablar. Ayer estábamos haciendo mención de este proyecto que ya tiene algún tiempo, ¿no?, en Chile, que ahora aparentemente, bueno, lo reflotaron, este túnel bajo el estrecho de Magallanes.
2: Sí, exacto. Nosotros nos enteramos la primera vez en el marco de lo que fue el Comité Austral de Integración en el año 2024,
0: uh-huh.
2: Donde funcionó el propio gobernador Flies, el gobernador de,
0: sí.
2: De Magallanes. Obviamente es un proyecto muy ambicioso, que se financia con fondos nacionales del Estado de Chile, y que bueno, ahora vemos esta noticia, no sé si se está reflotando el proyecto o algunos medios recién se enteraron
0: sí,
2: nacionales,
0: claro.
2: Que fue la entidad que tomó, pero sí, por supuesto que es una obra de infraestructura importante, sobre todo creo que la mayoría de los fueguinos conocemos las particularidades del Estrecho de Magallanes,
0: uh-huh.
2: Y que obviamente es una obra necesaria para
0: sí.
2: pensando en términos del hermano país, ¿no? Para mejorar lo que es la conectividad
0: claro.
2: Con la integración de la Isla Grande de Tierra del Fuego con el resto del continente. Obviamente uno cuando ve estas cosas no puede dejar de pensar en clave nacional, ¿no? Y cuáles
0: claro.
2: Son los esfuerzos o no esfuerzos que se hacen del lado argentino para
0: sí.
2: Salvar una conectividad con la particularidad de la insularidad que tenemos acá y que obviamente es un tema histórico, que es una deuda pendiente, pero cuando uno ve
0: sí.
2: Los avances que tiene Chile en esta materia, por supuesto que tiene que destacarlos porque son importantes. Es decir, no solamente están avanzando con esta situación, hay todo un trabajo de conectividad
0: claro.
2: Mediante puentes, también con Chile es uno de los países con mayor cantidad de islas
0: uh-huh.
2: A nivel mundial, y obviamente esta complejidad geográfica
0: sí.
2: Te exige un montón de obras de infraestructura de estas características, y sí, obviamente el análisis que uno pueda llegar a hacer a partir de esta noticia, por supuesto que mejoraría la conexión y demás, pero
0: uh-huh.
2: Creo que es inevitable hacer la lectura de
0: claro.
2: Del estado de nuestro propio desarrollo, que nada tiene que ver con la relación que tenemos con Chile, que por supuesto que es muy buena y que apostamos
0: sí,
2: a cada vez profundizar más acciones de cooperación, de integración. De hecho, en este momento estamos ejecutando dos proyectos de cooperación internacional, justamente con Magallanes, uno de complementariedad turística, otro
0: ajá.
2: Que tiene que ver con resiliencia por los temas de que lamentablemente están afectando a nuestra provincia con mayor frecuencia, que son terremotos y tsunamis, y obviamente
0: sí.
2: Aprendiendo de ellos por el gran expertise que tienen, pero como te decía al principio, uno tiene que hacer la lectura en clave nacional de por qué pasa esto
0: claro.
2: Con nuestro hermano país, que convivimos con las mismas realidades geográficas, con
0: sí,
2: las mismas necesidades
0: sí.
2: De las personas que habitan estas latitudes, y vemos que este país avanza y lamentablemente nosotros no.
0: Uh-huh. Yo creo que también se animaron ellos, porque nosotros la información que teníamos es que antiguamente salía 1.500 millones de dólares y hoy le sale 500 millones de dólares por una alta tecnología que hay para hacer, esa excavación.
2: Sí, vos sabés que cuando nosotros nos enteramos en el 2024,
0: sí.
2: No teníamos detalles de números y lo primero que hicimos, bueno, a ver dónde podemos buscar alguna referencia, y la referencia que encontramos fue la del Eurotúnel.
0: Claro.
2: Este túnel que atraviesa el Canal de la Mancha y que une sí. Francia con el Reino Unido.
0: Sí.
2: En su momento ese Eurotúnel costó 1.000 millones de euros el kilómetro.
0: Claro, el kilómetro.
2: Y acá fíjate que en primera angostura vos tenés aproximadamente 3,5 kilómetros.
0: Sí.
2: Pero obviamente que también la tecnología va permitiendo que cada vez, si bien es un número gigante, 500 millones de dólares, 1.000 millones sí. de dólares, cada sí. vez tiende a abaratarse las técnicas constructivas también. Y también tengamos en cuenta que no es un lugar con mucho viento, con muchas mareas, que
0: claro.
2: tiene que tener una serie de estudios de prefactibilidad y detalles técnicos realmente de primera, de vanguardia, ¿no?, para asegurar la seguridad de esto.
0: Ahora, ¿y nosotros qué participación tendríamos? Porque esto sería solamente, pura y exclusivamente Chile, que lo haría, ¿o podríamos participar, cooperar en algo también con esto si se llega a hacer?
2: No, esto es una obra netamente
0: claro.
2: soberana, por llamarlo de alguna manera, es sí. una decisión. Por supuesto que si uno piensa en esto, prácticamente no. A ver, hay muchos detalles que uno tiene que empaparse respecto a cuáles van a ser las características, es decir,
0: claro.
2: si va a permitir todo tipo de tránsito o no.
0: Uh-huh.
2: Esto es determinante, porque tenemos en cuenta que vos hoy más de 100 camiones cruzan ese estrecho por día con destino aquí a la parte argentina de la Isla Grande, con lo cual las características que se tomen en torno al marco regulatorio de ese túnel es determinante para Argentina, y sí, por supuesto, pueden haber pedidos de nuestra parte, porque si este medio va, todo en términos de hipótesis, ¿no?
0: Sí.
2: Si este medio va a anular, porque si no tendría más sentido que vos tengas una barcaza,
0: claro.
2: que demore mucho más tiempo, que esté sujeto a las condiciones climáticas,
0: sí, sí.
2: que tenga un costo mayor que lo que uno te imagina, lo que tenga que hacer con el tránsito, sí habría una intervención por medio de Cancillería para, obviamente, dentro de todos los protocolos de uso que se redacten, se tengan en cuenta todas las necesidades
0: sí.
2: de conectividad, sobre todo pensando en términos productivos.
0: Ajá.
2: Entre productivos y de aquellos bienes que son trasladados desde el norte de nuestro país hacia
0: claro.
2: con destino a nuestra provincia, que tienen algunos combustibles,
0: sí.
2: algunas cuestiones que tienen sí. alguna sensibilidad por el contenido de la carga.
0: Sí, porque seguramente eso va a tener como todas las rutas de Chile, que uno si las transita son maravillosas, porque no tienen ni, parece un billar, no tienen un pocito, pero bueno, tenés peaje cada cierta cantidad de kilómetros, hay un peaje, esto va a ser así igual, de todos modos, me parece.
2: Sí, yo insisto con esto, Roberto.
0: Claro.
2: Lo pueden hacer como quieran porque es su país.
0: Claro, exactamente. Sí,
2: el día que nosotros tengamos una solución, ahí vamos a poder incidir, decidir.
0: Sí.
2: Y lamentablemente el último avance que se hizo ya tiene más de 6 años, si
0: claro.
2: no me recuerdo.
0: Sí.
2: En la gestión, vos recordarás, en la gestión
0: sí.
2: de Alberto Fernández,
0: sí.
2: por lo que era ya la extinta AGP.
0: Claro.
2: Que por lo menos ahí se avanzó en cuáles serían las necesidades de infraestructura tanto en Santa Cruz como en nuestra provincia.
0: Exacto, sí.
2: Y era una obra que en estos tiempos todo parece caro, pero si vos pensás, bueno, yo con esto resuelvo la conectividad de una provincia que no la tiene, como es nuestro caso, esta obra está en el orden de los 500 millones de dólares, las dos.
0: Sí.
2: Es decir, las necesidades de infraestructura que vos tenías en Santa Cruz y en San Sebastián, que
0: sí.
2: era el sitio que mejores condiciones reunidas según mecanismo de ponderación de distintas cuestiones. Y lo otro interesante que tiene ese proyecto, que uno siempre analizaba, bueno, cuando yo cruzo hoy, ¿cuánto demoro? Media hora, ok. Y vos en esa parte del estrecho tenés 3,5 kilómetros.
0: Uh-huh.
2: Todo el estrecho de Magallanes pertenece a Chile, solamente la boca oriental del estrecho de Magallanes es soberanía argentina. En esa boca oriental del estrecho vos tenés 27 kilómetros.
0: Sí.
2: Y además, en la parte de Santa Cruz tenés una reserva de pingüinos, con lo cual te obliga
0: claro.
2: que te vayas desplazando cada vez al norte. Y el cálculo que se hacía era cuánto demoras vos desde Río Grande hasta Río Gallegos.
0: Uh-huh. Sí.
2: Aproximadamente ese tiempo estaba en 6 horas 45, en
0: exacto.
2: un gran promedio, ¿no?
0: Sí.
2: Teniendo en cuenta cuando está con demora la frontera, teniendo
0: claro.
2: en cuenta cuando vos tenés problemas, porque por supuesto que alguien lo puede decir, no, pues yo una vez fui en 3 horas, sí, es probable que hayas ido, pero en promedio son 6 horas 45.
0: Exacto.
2: Vos
0: sí.
2: con esta lógica demorabas creo que 7 horas, o sea, era muy poco el tiempo final promedio
0: uh-huh. Uh-huh.
2: que le adicionabas a todo lo que era recorrido. Lo que no estaba estudiado eran los costos.
0: Claro.
2: Si vos hoy cruzar, creo que estás arriba de 40.000 pesos
0: sí,
2: para un vehículo particular
0: sí,
2: por 30 minutos.
0: Sí, exacto. Sí.
2: ¿Cuánto te costaría trasladarte durante 7 horas? Que
0: claro.
2: obviamente va a ser un costo mayor. Tampoco se había explorado, sí, porque también se hablaba de que porque vos estás en océano abierto necesitas buques de otra envergadura, con otras capacidades y demás, que si bien obviamente contienen muchos más vehículos y camiones, vos reducías la frecuencia a 2 diarios.
0: Claro, claro.
2: O sea, una cosa es que vos digas, bueno, hoy en invierno esto funciona de 8 a 22, en verano estás las 24 horas y demás, pero vos imagínate que solamente tengas para llegar a la isla grande, a la parte argentina de la isla grande de Tierra del Fuego, para conectarte con Santa Cruz, 2 frecuencias diarias, te hace un cuello de botella importante, y sobre todo para las personas que viven en Ushuaia,
0: claro,
2: que tienen que sumarle 220, 250 sí, kilómetros sí, más a, sí, a lo que es la travesía. Y después el otro determinante es decir, ok, ¿y quién lo va a hacer? ¿Una empresa del Estado? ¿Lo va a hacer una empresa privada? ¿Lo va a hacer una empresa privada con algún tipo de subsidio? Va a decir,
0: sí, yo sé que
2: hablar de subsidio es imposible. Pero sí, es un determinante porque, digamos, obviamente cuando uno hace un planteo de estas características,
0: claro,
2: está claro que necesitas la infraestructura portuaria que te soporte esto, pero también vos tenés que involucrar una lógica de negocios para que funcione y se acorde, tanto
0: sí,
2: para quien desarrolla el servicio como para los usuarios.
0: Sí.
2: Porque si vos decís, sí, tenemos el cruce por aguas argentinas, buenísimo, ¿cuánto cuesta? 500.000 pesos ir con el auto, es una locura que no va a funcionar y
0: claro,
2: todos vamos a terminar cruzando por el otro lugar que no,
0: sí, sí, sí,
2: es
0: sí,
2: mucho más barato.
0: Está clarísimo. Ahora, uno habla de 500 millones de dólares, ¿no? Es decir, y hacen una semejante obra de esta magnitud. Con las cantidades de dólares que nosotros hemos pedido, digo, las cantidades de obra que se podrían haber hecho realmente, ¿no? Hablamos de 10.000, 20.000, de 1.000, 1.000 es lo, así lo común, digamos, es un alfajor. Pero digo, ¿cuántas obras se podrían haber hecho realmente en nosotros, las que necesitamos en Argentina?
2: El último préstamo que recibió el gobierno del presidente, sí, después de las elecciones, fue de 20.000 millones de dólares.
0: Claro, claro. Imagínate, podemos hacer 10,
2: 40.
0: 20, 40 veces, 40 proyectos de estos podemos hacer. Es impresionante. La verdad que, bueno.
2: Acordate que esos son 2 desarrollos.
0: Porque claro, claro.
2: En Gallegos y en Santa Cruz.
0: Exacto.
2: O sea, podrías hacer 80 puertos con lo que se pidió antes de la selección.
0: Sí, la verdad que sí. Bueno, tenemos la presencia de Estados Unidos, que está cuidando nuestra riqueza natural, digamos. ¿Cómo es eso?
2: Sí, ahí hay un tema bastante sensible.
0: Sí.
2: Todo lo que tiene que ver, y un poco siempre era como el reaseguro, por llamarlo de alguna manera. Todo lo que tiene que ver con la salida de tropas argentinas al exterior,
0: sí,
2: y todo lo que tiene que ver con el ingreso de tropas extranjeras a la República Argentina,
0: uh-huh,
2: siempre estaba validado por el Congreso de la Nación.
0: Sí, exacto. Sí.
2: Entonces vos estás, bueno, en el Congreso de la Nación, están quienes representan los diputados de toda la nación argentina, están los senadores que representan las provincias, entonces vos decís, todo lo que se autoriza tiene ese consenso. ¿Te puede gustar más? ¿Te puede gustar menos?
0: Sí.
2: Podemos estar de acuerdo, no nos puede gustar un país,
0: sí,
2: por lo que fuere, pero es una decisión que era perfectamente, digamos, competente de lo que es el Congreso de la Nación. Con lo que pasó el año pasado, que después se interrumpió por todas las cuestiones de Irán y demás, esto se validó por decreto de necesidad y urgencia del presidente. Que cuando vos ves la ley que regula justamente los decretos de necesidad y urgencia, si bien no hace ninguna salvedad a cuestiones vinculadas a defensa, teóricamente vos tenés una comisión bicameral de trámite legislativo que es la que permite hacer observaciones a esto. ¿Cuál era la observación? ¿Cuál es la urgencia de que ingresen tropas de otro país a la República Argentina?
0: A ver.
2: Es decir, no hay ningún tipo de urgencia para
0: claro,
2: que
0: nada,
2: ingresen tropas de otro país en la República Argentina.
0: Sí, nosotros estamos totalmente.
2: Y lamentablemente esta comisión no hizo nada. Entonces quedó, digamos, y acá es decir, hay veces que vos tenés que actuar desde la primera vez que sucede algo, porque vos dejás antecedentes. Desde
0: claro,
2: vos
0: hoy, sí,
2: de
0: exacto,
2: cierta manera, dejaste liberado al Poder Ejecutivo la posibilidad de que utilice decretos de necesidad y urgencia asociados a cuestiones de defensa sin ningún tipo de observación,
0: sí,
2: del Congreso de la Nación cuando es su competencia original.
0: Claro, claro.
2: Por eso yo creo que hoy están pasando temas y que van más allá de que vos puedas comulgar o no con la política del presidente Milei. Es decir, la constitución de nuestro país es sabia en muchas cuestiones,
0: sí, las leyes
2: son sabias, pero el tema es que si no las ejecutamos o no son defendidas, pasan estas cosas que obviamente es completamente normal que hagan ruido ante la sociedad y que digan, bueno, ¿cómo pasó esto? Pasó, sí. Porque cuando esto escribió y se firmó, nadie hizo lo que tenía que hacer para frenarlo o impedirlo. O por lo menos pedir explicaciones, es decir, bueno, explíqueme por qué esto es urgente.
0: Claro.
2: Porque esto es una, porque son decretos de necesidad y urgencia. Entonces ese decreto tiene que demostrar la necesidad y la urgencia. Es bastante básica la interpretación.
0: Entonces,
2: lamentablemente, esto fue lo que pasó y que es porque hoy están sucediendo estos ejercicios militares que no tienen el aval del Congreso de la Nación, pero que se legalizaron a partir de que no haya habido una observación de los decretos que ejecutó el presidente Milei.
0: Claro. Tremendo, ¿eh? Uno se pregunta las cosas que van pasando, como la venta de tierras, ¿no? También ahora el que tiene plata viene y compra. Y listo.
2: Sí, por supuesto que no estoy de acuerdo, pero es lo que la gente votó.
0: Sí, exactamente. Bueno, queríamos...
2: Perdón que fui esa respuesta, Roberto, no se me ocurre, por supuesto que no estoy de acuerdo a esto, por supuesto que entiendo que se ponen en juego cuestiones soberanas, como un montón de cosas que están sucediendo.
0: Exacto.
2: Yo lo veía a Stutzenegger hace unos días diciendo de para qué vamos a tomar carnet de examen de conducción, cada cual puede manejar lo que se le ocurra, si dice que sabe... Bueno, vos estás en ese momento, ¿no? En ese momento dices, a mí me encantaría ser piloto, pero hay que agarrar un avión y salga a volar, porque creo que... Bueno, pero es el argumento del ministro.
0: Un crucero, por ejemplo, que son pequeños, ¿viste?
2: Bueno, tranquilamente, ¿viste? Si hubiese neurocirujano, puedes salir a operar, porque ninguna universidad te va a venir a poner condición. Pero es la mirada que tenemos hoy.
0: Es
2: esta promesa de voy a destruir el Estado. Bueno,
0: claro.
2: En algún momento nos vamos a dar cuenta de las consecuencias de esa destrucción del Estado, de que vivir con consensos, de que vivir con normas era mejor que vivir en la selva, pero bueno, es lo que estamos atravesando hoy.
0: Claro. Bueno, Andrés, digamos, lo primero que hablamos, ¿no?, de este proyecto, ¿sabés si es realmente se va a hacer y en cuánto tiempo se puede llegar a hacer eso? ¿Tenés alguna información de eso o nada? Nada.
2: En su momento creo que se había hablado cerca de 8 años aproximadamente.
0: Oh.
2: 8 años. No, porque es algo, no es para mañana.
0: Sí.
2: Quien se quiere ir de vacaciones que no planifique salir por un túnel porque no va a continuar. pero es un proyecto y obviamente...
0: Claro.
2: Vos fíjate, por ejemplo, lo que es la ruta que llega a Yendegaya.
0: Sí.
2: Hace años que se está trabajando con todas las complejidades atravesando la cordillera de Andes, pero se siguen avanzando. Y Chile sí, felizmente, como país, digo, ¿no? Para ellos, las políticas de Estado, fíjate... Aparte, fíjate que permanentemente en Chile se dan alternancias, ¿no? Vos pasás de un gobierno con una mirada política a otro.
0: Sí.
2: Sin embargo, estas cosas que se entienden que son políticas de Estado se continúan como debería corresponder también acá en Argentina.
0: Sí,
2: estamos hablando de un proyecto que por las características, por todos los trabajos de prefactibilidad, por las condiciones climáticas, también lleva mucho tiempo de desarrollo, por supuesto.
0: Exactamente. Andrés Dachari, muchas gracias por atendernos, como siempre. Te mando un gran abrazo,
2: Un gran abrazo para ustedes. Gracias por el llamado.
0: Gracias, que estés muy bien. Bueno, ahí está, esto que estábamos mencionando ayer.
1: El túnel
0: del tiempo,
1: El túnel.
0: 8 años por lo menos.
1: Sí.
0: Se va a llevar esto si logra hacer, ¿no? El túnel bajo el estrecho de Magallanes.
1: No es. Soplo y hago túnel.
0: Soplo y hago...
1: Túnel.
0: Sí, hago túnel, ¿no?
1: No.
0: Pero bueno, creo que gran obra,
1: ¿no? La última tecnología, porque en otro momento con otras...
0: Sí.
1: Técnicas se demoraría mucho más.
0: Y claro.
1: Sí comparto con el secretario que lo que tienen los vecinos es eso.
0: Sí.
1: Ellos ponen un proyecto y lo continúan.
0: No, ellos tienen política de Estado, perdón.
1: Ellos
0: tienen política de Estado. Puede ser de derecha, de izquierda, torcido, lo que quiera. Pero ellos tienen política de Estado.
1: El camino que mencionaba al final de la nota Dachari.
0: Sí.
1: Me contaban personas que lo estuvieron recorriendo
0: hace muy poco
1: y que es impresionante cómo ha avanzado.
0: Claro.
1: Y cómo continuaron más allá de quienes estuvieron a cargo de los gobiernos.
0: Sí, exacto.
1: Y la organización que tienen.
0: Sí.
1: Incluso habían estado en el parque, esta reserva natural que han hecho en todo ese sector. Y nos contaban que ingresa un vehículo y queda sentado. Usted no ve a nadie. pero queda sentado que ingresó el auto patente tanto,
0: sí,
1: por tal lugar, uh-huh, a tal hora.
0: Claro.
1: Y esperan su salida.
0: Exacto, tiene que tener una salida, claro.
1: Tiene que tener la salida ese vehículo. Sí. Salvo que usted vaya a un sector de los que está habilitado.
0: Que se pueda quedar a acampar.
1: Claro.
0: Pero si no, tiene que salir.
1: Exacto.
0: O sea, dice, o sea, voy y
1: eso,
0: salgo.
1: Vuelvo a repetir, sí, usted no ve a nadie.
0: Sí, no, bueno.
1: Usted no ve el control, pero el control llega solo.
0: Llega solo, está. Claro. ¿Viste? Pero bueno, las políticas de Estado en los países del mundo son muy importantes.
1: Sí.
0: Esto de construir una pared de 2 metros y estamos todos contentos y tiene todo a lo largo del país y viene otro y dice, no, esta pared no, ponemos árboles y el otro saca los árboles, pone jardín, claro, y bueno, y así no llegamos nunca.
1: Eso es nuestro.
0: Claro, claro, sí, exactamente. No, no, ese es el punto.
1: Sí.
0: El país vecino vos lo ves, esté quien esté, sigue, a ver, antes de irse el presidente que está, le presenta la carpetita y le dice, mira, todo esto es lo que se está ejecutando, esto es lo que falta terminar, vas a tardar tanto años, tanto tiempo, esto o lo otro, sí, tenés el dinero, tenés todo.
1: Más allá, claro, de que pueda, sí, darle la misma prioridad o no,
0: sí,
1: pero no es que dice, no, esto lo vamos a borrar.
0: Claro, no.
1: Se le da mayor prioridad, sí, o menor prioridad, acorde a las políticas, sí, de cada uno.
0: Exacto,
1: obviamente.
0: Sí, sí. Esto lo queremos terminar en 5 años, esto lo queremos, claro, terminar en 1, esto, sí, esto lo, para 25 años.
1: Sí.
0: Esto es así. Pero la política de Estado es importante.

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0: Y bien, están pasando 5 minutos de las 16 en la República Argentina. Y tenemos alguna novedad para nuestro oyente mexicano.
1: ¿Por qué para él solamente?
0: Porque es relativo a México.
1: Ah, lo que vamos a hablar solamente ahora. Para él, el resto nos vamos.
0: No, para todos, para todos. Pero para nuestro amigo mexicano Francisco, que está ahí del otro lado. Atención, Francisco, escuchá bien con atención, ¿eh? Y vamos a hablar con nuestro querido Guillermo Romero, de Mariachi Tequila, de tantos años acá, que lo tenemos en la línea telefónica. ¿Cómo estás, Guille? Buenas tardes.
2: Hola, ¿qué tal? ¿Cómo están, amigos? Buenas tardes, en nombre de todos los integrantes del Mariachi.
0: ¿Cómo andamos?
2: El fin del mundo. Muchas gracias. Y bueno, en principio, feliz día al periodista. Fue el domingo, pero bueno
0: muchas gracias.
2: Feliz día.
0: ¿Y para nosotros ese saludo? Gracias. Ese saludo.
1: No, para los que están escuchando.
0: Para nosotros que están escuchando. Claro. No, claro, claro.
2: Por supuesto. Para los, sus colegas que nos están escuchando.
0: La acomodó, viste, la acomodó. Muy bien.
2: Así que no, feliz día, bueno, chicos. Y bueno, gracias siempre por abrirnos las puertas y por darnos el espacio cada vez que nosotros nos acercamos para compartir lo que nos viene pasando, lo que nos va pasando, y bueno, ese momento difícil y bueno, que todo el mundo atraviesa,
0: sí,
2: pero
0: sí.
2: Bueno, en esas también hay cosas lindas que van pasando, está bueno también de parte de ustedes tener la oportunidad de compartir con la sociedad, con la gente de acá de Ushuaia, de Río Grande, de Tierra del Fuego, y bueno, los que nos escuchan afuera también, ahí tenemos en México escuchándonos, en Cuba, en Brasil.
0: Sí, hay en Uruguay, acá en Uruguay también, Chile, tenemos Paraguay, sí nos escuchan. Tenemos así de a uno, ¿viste?
1: Rayados ahí en todos lados.
0: Y después ellos mismos buscan otro amigo y dicen, che, escuchaste el programa y por ahí les gusta y si continúan. Bueno, contanos de Mariachi Tequila, ¿qué novedades hay al respecto?
2: Mire, formalmente ya tenemos ahora hace pocos días, formalmente fuimos seleccionados, recibimos nuestra carta de invitación nuevamente por la Cámara de Comercio de Guadalajara y el Encuentro Internacional del Mariachi. Fuimos seleccionados nuevamente para representar a nuestra República Argentina, desde acá de la provincia de Tierra del Fuego, desde la ciudad más austral del mundo, vamos a llevar nuestro cartel. Ajá. Y a representar, si Dios quiere y si los planetas se alinean, en agosto nuevamente en este festival, ¿no?
0: Qué lindo.
2: Es un festival, es increíble. Mirá, les cuento a ustedes y a la audiencia de lo que nos sucedió. Hay 200 festivales a nivel mundial, que son los 200 festivales que están, ¿no?, catalogados como los mejores. Este es uno de los más importantes, el Encuentro Internacional del Mariachi y la Charrería. Llega a 4 continentes a través de 51 países. El 2025 llegó a 17 espectadores a través de sus redes sociales y sus canales de transmisión de este evento. Tuvo en el 2025 tuvo 416.000 espectadores asistentes a los eventos que ellos realizaron estos 10 días. Nosotros fuimos 10 días a tocar en distintos lugares y hacemos nuestra presentación. En esos 10 días hubo 416.000 asistente a todo este encuentro. Y este año se esperan 435.000 asistentes. Epa. Presenciales, ¿no?
0: Qué lindo.
2: Nosotros cada vez que nos presentamos, lo que nos pasaba era esto, ¿no? Que nos presentábamos en cada escenario donde íbamos, en cada plaza pública, en cada teatro donde nos presentábamos.
0: Sí.
2: Obviamente íbamos con nuestro cartelito del lugar donde nacimos, el fin del mundo, Ushuaia. Y en la vidriera increíble que es para nosotros poder estar ahí en ese lugar y posicionar también a Ushuaia como un destino turístico, nosotros no somos una empresa, no somos nada, humildemente íbamos y nos anunciaban cuando nos empezaban a anunciar que venimos del último pedacito
0: del planeta.
2: De tierra del planeta, difundiendo su música, o sea, la gente le llamaba mucho la atención.
0: Claro.
2: Y nos pasó esto, algo muy particular, que no quiero dejar pasar, es muy, muy, muy importante. Un día estábamos en la ciudad de Cocula, que es donde nace uno de los pueblos mágicos, declarado por la UNESCO, donde nace el mariachi. Cuando bajamos de ese escenario, una señora se acerca. Y para felicitarnos y sacarnos fotos, la gente venía y se sacaba foto con nuestra bandera argentina, veía nuestra bandera y la gente bajamos del escenario y venía y se sacaba foto con nosotros, nos felicitaba, nos daba ánimo para seguir con el mariachi difundiendo la música de ellos acá en este lugar. Y bueno, esta señora se acerca y me dice, vamos ahí a visitarlos, a su ciudad, queremos ver, queremos conocer de dónde vienen. Y así en cada presentación, ¿no? Entonces, esta señora se llama Genoveva Rubio. Uh-huh. Me dice, de la segunda presentación que tuvimos en el segundo día que nos presentamos en este encuentro, las agencias de turismo empezaron a vender boletos al fin del mundo, o sea, empezaron a vender boletos a Ushuaia y al Calafate, me contaba, ¿no? Se empezaron a vender. La señora Genoveva Rubio es la presidenta de AMEP, es la Asociación de Mujeres Emprendedoras del Turismo de Guadalajara.
0: Ah, mira vos.
2: Yo no tenía ni idea, ¿no? Después y ustedes saben que la señora, nosotros cuando termina el festival volvemos a Ushuaia, un día me manda un mensaje, me dice, señor Guillermo, estamos en su ciudad. Vino con 7 empresarios del turismo, de hotelería, vinieron a ver este lugar, vinieron y empezaron a vender sus paquetes turísticos a Ushuaia. Estuvieron acá una semana conociendo, difundiendo, haciendo toda la... la verdad que fue algo... quiero decir que increíble, es nuestro granito de arena,
0: claro,
2: que nosotros muy humildemente aportamos a nuestra ciudad que nos vio nacer. Capaz que a vos directamente hoy no te llegó ese granito de arena, pero a la gente que trabaja en la hotelería, la gastronomía, el transporte,
0: igual es un circulante, es un circulante, entra y este es un círculo, lo maneja uno y empieza a circular para todos.
2: Sí, es tremendo. Nosotros, bueno, toda esta información también pasamos a la Municipalidad de Ushuaia, lo saben, al gobierno de la provincia, que bueno, que siempre nos acompañaron también en esto. Pero bueno, digo, no es menor el dato, quiero contar esto, porque no es que fuimos nomás nosotros a un festival y bueno, es algo... No, fuimos nosotros a representar a nuestro país, pero fuimos con nuestra bandera, con nuestro cartel del fin del mundo, y fuimos ahí, tuvimos la oportunidad de generar esto, ¿no? Y hasta el día de hoy, estoy buscando ahora a la noche, porque son 3 horas menos en México, me comunico con la gente para ver el número de la cantidad de boletos que vendieron, la cantidad de gente, de mexicanos que vinieron, que fue un montón de mexicanos que vinieron a conocer el fin del mundo después de eso, ¿no? Hasta hace poquito, bueno, la última que vinieron cerca de 45 mexicanos que estuvimos en el Hotel Laracur, eligieron venir a casarse, vinieron a casarse acá a Ushuaia, hicieron todo el turismo, o sea, fueron a pasear por todos lados, acá, alquilaron autos, hicieron toda la movida de recorrer Ushuaia, conocer todo, catamarán, el trencito, y se casaron acá, y fuimos nosotros y nos volvimos a reencontrar, nos habíamos encontrado con ellos, se presentaron
0: en
2: allá,
0: su tierra, claro.
2: Y dijeron, vamos a visitarlos, nosotros jamás imaginamos que iban a venir a pasar esto, y estuvimos en el Hotel Aracur con ellos hace menos de 20 días, su fiesta ahí, y no, es algo muy lindo en el sentido que podemos devolverle a Ushuaia lo que
0: lo que generaron, ¿no? Lo que generaron en otro país, nombrando el fin del mundo y además haciendo su música, que no es poca cosa. Esto es lo que genera la cultura realmente.
2: Totalmente. Así
0: que, bueno, y ahora están invitados nuevamente, ¿son los únicos del país o hay más que van a ir? ¿Cómo es?
2: Solamente por ahora nos seleccionaron a nosotros, de todos los mariachis que hay, bueno, quiero dejar un saludo también, y nosotros después compartimos nuestras entrevistas también y mandamos, tenemos muchos compañeros de la Patagonia para arriba, bueno, Comodoro Rivadavia y mariachi, en Buenos Aires hay muchos conjuntos de mariachi, años anteriores habían ido el mariachi Patricio, un mariachi excelente de la ciudad de Buenos Aires, el mariachi Veracruz de Rosario también fue a representar nuestra república en edición anterior, y ahora hacía bastante tiempo que Argentina no participaba, y bueno, ahora volvimos a este encuentro, Argentina vuelve a este encuentro, nosotros desde el fin del mundo, digamos, ¿no?
0: Sí.
2: No es que sea una casualidad esto de que nosotros podamos estar. Nosotros en el 2023 llevamos un proyecto a la Cámara de Comercio de Guadalajara, viajé y llevé a México este proyecto de poder hacer un festival internacional acá en el fin del mundo.
0: Me acuerdo que nos contaste.
2: Y ahí se enteran, ellos ni sabían que existía Ushuaia siquiera, menos iba a imaginar que había un mariachi acá, no tenían ni la menor idea.
0: No,
2: y cuando yo llevo este proyecto, ahí ellos conocen este lugar, y bueno, por eso es que vuelven a hacer la convocatoria a la República Argentina, y bueno, nos selecciona a nosotros, también tiene que ver esto, ¿no? Del trabajo que venimos haciendo, que el que nos acompañó, nos viene acompañando En algunos aspectos la Secretaría de Cultura, ya tanto de la Municipalidad como del Gobierno, la Legislatura, que nos declara de interés cultural, el Infotur declara de interés turístico nuestro proyecto. Son cosas muy importantes y bueno, que la verdad que nos está costando bastante.
0: Claro, lo que vamos a necesitar,
2: que estamos más cerca, ¿viste?
0: Guille, lo que vamos a necesitar es, como nosotros decimos en vez de decir plata, decimos piticline. Necesitamos piticline para eso, para viajar hasta allá, me imagino.
2: No, claro, seguro, sí, nosotros obviamente estamos en esto, ¿no? Ya presentamos nuestra documentación, nuestra petición ante la Municipalidad de Ushuaia, al intendente de la ciudad, don Walter Boto, le entregamos nuestro petitorio, tanto a la Secretaría de Cultura de la provincia también. Sí. El año pasado el intendente Walter Boto nos apoyó en este proyecto, la posibilidad de ir a representar a...
0: ¿Se cortó? Sí. ¿Hola? ¿Hola? ¿Hola? ¿Se terminó? Hola. Hola, ahí te escuchamos.
2: Ahí está. Sí. No, decía que el intendente Walter Boto el año pasado nos apoyó para que nosotros podamos viajar.
0: Exacto.
2: Y fuimos en esto, en búsqueda de esto, ¿no? De que Ushuaia tenga es una ida y vuelta.
0: Exacto.
2: Que gracias a Dios, exacto, nosotros muy felizmente logramos con esto de la llegada de tantos mexicanos a Ushuaia, y que hay un derrame económico, una devolución en ese sentido, y también mira, o sea, lo que generamos México en este momento. La señora Jessica Garay tiene en su escritorio una carta de intención que manda a México para hacer un hermanamiento entre Cocula, que es la ciudad donde nace el mariachi, y el fin del mundo. Ese es el documento que nosotros necesitamos para que cuando se firme eso, nosotros ponemos una fecha para hacer este encuentro,
0: encuentro,
2: festival en Ushuaia.
0: En Ushuaia.
2: O sea, fíjate a lo que llegamos sin querer, ¿no? O sea, no es que sin querer. Sí, teníamos las intenciones, pero no pensábamos llegar tan lejos, que hoy esté ya en la Municipalidad de Ushuaia la carta de intención de México de hacer un hermanamiento, y todas las intenciones de hacer este intercambio cultural, turístico, económico. Para nosotros es muchísimo.
0: Guille, ¿y cuándo, qué fecha tiene este evento, este que tendrían que participar allá?
2: El festival comienza el 27 de agosto. Ajá. Y termina el 7 de septiembre. Son
0: 10 días.
2: Ajá, sí, desde en agosto, sí. El 27 de agosto y termina el 7 de septiembre. Son 10 días que uno tiene la vidriera esa de mostrar su lugar, su país.
0: Claro,
2: en este caso,
0: vender.
2: Nosotros fuimos a representar nuestro país. Sí, por supuesto.
0: Sí, hay que venderlo.
2: Así que nada, al intendente, a Walter Boto, cuando tuvimos la oportunidad, le dije, ojalá que si se da otra vez esta oportunidad, que en esta que sea de la mejor manera. El año pasado fuimos nosotros sin saber mucho, sin saber nada, qué ocurría, pero hoy tenemos la oportunidad de ir a mostrar. O sea, está la Secretaría de Turismo, que hoy creo que la señora Viviana Manfredotti, o sea, que por ahí la Secretaría de Turismo, tanto de la Municipalidad como del Gobierno, de los entes turísticos, la cámara hotelera, que podamos nosotros ir y levantar estos carteles, promocionar nuestro lugar para poder tener ese ida y vuelta, digamos, para poder aportar nuestro granito de arena. Bueno, estamos apelando a ellos, ¿no? Y le estamos contando de qué se trata. Y si estos son datos oficiales, si quieren entrar a la Cámara de Comercio y Turismo de Guadalajara, entran a sus páginas, entran y miran, y los datos son oficiales.
0: Bien.
2: 416.000 personas asistieron a los eventos que hicieron. Estos son los datos oficiales, no es que uno saca nomás de... Digo, la Cámara Hotelera, la Cámara de Turismo, el Infotur...
0: Sí, se juntan, bueno, claro, obvio.
2: O sea, son datos que ellos pueden corroborar y ver que nosotros tenemos la oportunidad de aportar nuestro granito de arena. Nosotros queremos lo cultural, el intercambio cultural, sin dudas, pero obviamente que también para que Ushuaia y Tierra del Fuego aporte, para que nosotros lleguemos, tiene que haber un ida y vuelta, y este es el ida y vuelta, que es el lugar de este festival, que a nivel mundial es uno de los más importantes. Mirá, si no tenés la oportunidad de poder promocionar y vender nuestra ciudad. Ojalá que este año alguien pueda acompañarnos y alguien pueda darnos una mano para que esto que nosotros queremos, además del intercambio cultural, que podamos promocionar turísticamente también y que pueda tener un rédito económico, nuestra provincia, ¿no?
0: Exactamente. Bueno, muy bien. Felicitaciones por esta, bueno, esta nueva convocatoria. Son los únicos mariachis hasta el momento de la República Argentina invitados. Así que estamos atentos a lo que viene y haremos alguna otra nota más, a ver cómo va, si van a poder viajar y demás. Que seguramente sí se va a poder hacer, Guillermo. Así
2: yo
0: que,
2: tengo toda la confianza de toda la confianza de que sí, porque por todos estos datos, si son datos oficiales, claro. Y todo lo que nosotros tenemos, que la verdad que sí. Y mira, yo me quiero tomar un minutito más para agradecer a mis compañeros, a mi familia musical, a cada uno de los integrantes del mariachi, que toman con mucho respeto esta cultura que no es nuestra, lo hacemos con mucho gusto y tenemos la oportunidad de que nos pasen todas estas cosas lindas. Y bueno, y también contarles, bueno, ya estamos cerca del Día del Padre, vamos a sortear una serenata para que la gente pueda entrar en nuestras redes sociales y anotarse ahí, anotar a su papá, anotar y el día 20 de junio vamos a sortear una serenata para regalarle al Día del Padre. Son cosas que también nosotros queremos darle, porque bueno, hace 26 años que la gente confía en nosotros hoy es un día muy especial, así que vamos a compartirlo de esa manera también.
0: Genial, ¿no? Muchas gracias, Guille, estamos atentos y te mando un gran abrazo.
2: Muchísimas gracias a usted, a toda la audiencia, y bueno, será hasta cualquier momento. Cuando tenga una novedad, nos contactamos nuevamente.
0: Dale, gracias, muy amable. Bueno, ahí estaba, Guillermo Romero, uno de los integrantes de Mariachi Tequila. Con ya habíamos hablado, ¿te acordás? Cuando fueron, viajaron el otro año.
1: Sí.
0: Y bueno, y hubo un ida y vuelta. Hoy ya tienen experiencia.
1: Ya hoy con el balance de lo que ocurrió y cómo se fue generando una movida.
0: Exacto.
1: A raíz de eso.
0: Pero la verdad que, bueno, bien.
1: Sí, así que yo tengo mis mariachi cubanos.
0: Mariachi cubano. Cierto que hay, lóbulo.
1: Claro.
0: Sí, también.
1: Sí, tengo mi mariachi cubano.
0: Hay unos mariachi cubanos.
1: Sí, señor.
0: Mira, bueno. No, nosotros tenemos los mariachi del fin del mundo. Claro, cuando me decís mariachi del fin del mundo, dice, ¿dónde queda esto? Mira acá, fíjate. Y le muestran el mapito. Uy, no sabía que ni existían. Pero bueno, me imagino, mira, justo está en Guadalajara, Francisco.
1: Bueno, pero
0: hoy llamó.
1: ¿Qué dijo? De México. Yo estoy hablando de mis mariachis cubanos.
0: No, vos estás hablando de los cubanos, claro. Bueno, hay por todo el mundo.
1: Sí. No me acuerdo cómo se llaman los mariachis cubanos, por lo obvio.
0: 20 minutos, está pasando de las 16.
1: Esto que tiene que ver con las comunicaciones, ¿no? Hay mucha gente rayada en el mundo y eso está claro.
0: Claro, exactamente, sí. Pero bueno.
1: Y el viento los amontona.
0: Y el viento, ese es el otro punto, el viento los amontona.
1: La vez pasada me contaba Lázaro. Sí. Lázaro tiene ahora triciclo. Triciclo, no sé cómo se llama. Me olvido.
0: Sí, un
1: vehículo eléctrico.
0: Claro.
1: Como una motito con un carrito.
0: Claro, sí.
1: Y hace transporte.
0: Sí.
1: Hace transporte. Bueno, y él había llevado unos mariachis.
0: Claro.
1: En una recorrida que tenían que hacer unas serenatas. Entonces él lo había llevado. Y me había compartido el video de estos mariachi, por eso hablo de los mariachi cubanos.
0: Los mariachi cubanos, claro, exactamente. Bueno, la verdad que para no ser mexicanos y hacer la música de ellos, la hacen muy bien porque fueron elegidos nuevamente, ¿no? Si no, no te elegirían.
1: Bueno, señores. Confirmado. El Instituto Malbrán lo confirmó.
0: A ver.
1: Los casos sospechosos de triquinosis en Ushuaia dieron positivo. El Instituto Malbrán confirmó que las muestras enviadas, una vez procesadas, dieron positivo a triquinosis.
0: Ajá.
1: ¿Se acuerda que lo contamos? Mm. Que había 8 personas que estuvieron en un festejo todos juntos, que comieron todos juntos.
0: Sí, sí.
1: Y que a raíz de eso después empezaron con síntomas.
0: Uh-huh.
1: Y que cuando llegaron, si bien es cierto, el estudio de confirmación va a Buenos Aires, el tratamiento que se dio en ese momento correspondía al del caso de triquinosis y se pedía a la población estar en alerta.
0: Sí.
1: De dónde compraban y que las cosas que compren tengan el sellito.
0: Sellito.
1: Sellito. Bueno, hoy están confirmando que...
0: Esto no tiene nada que ver con lo otro.
1: ¿Qué cosa?
0: Con lo del crucero.
1: Estamos hablando, claro, de triquinosis.
0: Claro, claro.
1: Triquinosis. No mezclemos la cosa porque si no la gente se confunde.
0: Sí.
1: Lo que están confirmando entonces que es un caso de triquinosis. ¿Por qué digo un caso? Porque tiene que ver con una misma situación. No es gente que fue y que compró en un mismo lugar y se contagió. No. Mm. Es gente que hizo un festejo.
0: Sí.
1: Que en ese festejo comieron algo. Uh-huh. Y que las 8 personas, sí, comieron lo mismo, evidentemente, y se contagiaron de triquinosis.
0: Triquinosis, exactamente.
1: Ese es el tema.
0: Uh-huh.
1: Desde el Ministerio de Salud, lo que dicen que esto ya se le había dado una alerta a, uh-huh, Bromatología Municipal.
0: Claro,
1: sí, sí. Ahora le cuento lo que dice Bromatología.
0: Uh-huh.
1: Y que se había solicitado la toma de muestras,
0: sí,
1: de carne porcina para hacer el correspondiente estudio de laboratorio.
0: Uh-huh.
1: Que esto se hace en Río Grande.
0: En Río Grande,
1: directamente,
0: sí,
1: porque el laboratorio de sanidad animal está en Río Grande.
0: Está en Río Grande, claro, sí.
1: Y que la mercadería contaba con la documentación correspondiente, vale decir que tenía qué empresa la procesó, el lote, los vencimientos, etcétera.
0: Sí.
1: Al ser la única declaración de los afectados, o sea, los afectados en ningún momento dijeron nosotros compramos en otro lugar.
0: Uh-huh.
1: Ellos solamente dijeron compramos acá.
0: Claro, compraron y comieron todos juntos.
1: Claro.
0: Sí, una
1: llama
0: cosa
1: la
0: así
1: atención que solamente estas 8 personas y que bueno, uh-huh, ellos dicen que comieron ahí.
0: Sí.
1: Desde Bromatología Municipal ya se confirmó que las muestras dieron negativas.
0: Uh-huh.
1: Pongo ahí también.
0: Sí.
1: Ya que vamos. Y en lo que tiene que ver con el laboratorio de sanidad animal de Río Grande, se, sí, tomaron distintas muestras y también todas dieron negativas.
0: Uh-huh. Bien.
1: Se procesaron lotes distintos.
0: Ajá.
1: Y todos dieron negativos.
0: Bien.
1: Que más allá de eso, bueno, se continúa con lo que tiene que ver con la investigación y lo que tiene que ver con la prevención en los lugares.
0: Uh-huh.
1: Pero también le piden a la población fortalecer las medidas preventivas.
0: Mm.
1: ¿Qué quiere decir esto?
0: Mm.
1: Que si usted va a comer carne de cerdo,
0: sí,
1: o sus derivados, tiene que cocinarla.
0: Y bien cocinadas.
1: Hasta que desaparezca el color rosado,
0: sí,
1: y no,
0: sí,
1: tengan jugo.
0: Exacto.
1: Eso quiere decir que la carne está cocinada a una, uh-huh, temperatura interna de 71 grados.
0: Sí.
1: Que es lo mínimo.
0: Es lo mínimo, de 71 hacia arriba.
1: Como mínimo.
0: Claro.
1: Por un minuto.
0: Uh-huh. Uh-huh.
1: O sea, 71 grados como mínimo,
0: sí,
1: un minuto. Que salar o ahumar la carne no elimina el parásito de la triquinosis.
0: Uh-huh. Uh-huh.
1: Que los productos derivados como chacinados, embutidos, panceta, longaniza, chorizos, etcétera, solamente se tienen que comprar en comercios habilitados.
0: Claro, nada de andar comprando. Mi amigo lo hace bárbaro, eso es lástima, ¿no?
1: Si no,
0: ¿no?
1: tiene el sellito,
0: no
1: su
0: tiene
1: amigo.
0: El sellito, claro, claro.
1: Verificar la etiqueta, los productos que se encuentren elaborados por las empresas autorizadas.
0: Claro, ahí tiene que estar todo, la marca.
1: Tiene que haber un sellito,
0: fecha.
1: Que en el sellito va a encontrar,
0: sí,
1: el nombre de la empresa, el registro de la empresa,
0: uh-huh,
1: el lote, la,
0: sí,
1: fecha de elaboración, el vencimiento y quién es el establecimiento donde se elaboró este producto.
0: Uh-huh.
1: Si no tienes esa etiqueta,
0: sí,
1: aconsejable no comprar.
0: Claro, no, se hace cargo usted mismo de claro. Si le pasa algo realmente. Claro. Hay que evitar, ¿no? Que los...
1: Y por sobre todas las cosas, no comprar productos vendidos de manera informal. Mucho más si lo va a pensar en consumir crudo.
0: Claro, sí, sí, sí, exactamente. Ya ahí...
1: Si usted va y le dice, mirá, tengo un amigo que está vendiendo unos chori.
0: Sí, para el...
1: ¿Aconsejable?
0: Sí, sí, sí, sí, sí.
1: No consumir.
0: Y claro, porque
1: salvo
0: bueno...
1: Salvo que sea, insisto,
0: no es, no, es, no es tener mala intención, sino lo que pasa es que este virus...
1: Hay un
0: este
1: animalito
0: bicho, claro.
1: Que está contagiado de triquinosis.
0: Claro.
1: Por consiguiente, puede haber otros animalitos
0: también
1: contagiados.
0: Claro.
1: ¿Qué ocurre? Que cuando usted compra en los productos que son... con patente, por llamarlo de alguna manera, para que se entienda, ese alimento pasa por el proceso. Sí. O sea, se miden.
0: Claro, a ver si está o no está. Obvio, claro. Porque, bueno. Así que, bueno, esto ya es ya está confirmado.
1: Dijo, sí, ¿qué dijo la municipalidad de nuestra ciudad?
0: Ajá.
1: Frente a esto, está la confirmación del Malbrán.
0: Sí.
1: Y desde la municipalidad informaron que los análisis que se realizaron en el comercio dieron negativo. Bromatología, que depende de jefatura de gabinete, informaron que los análisis realizados sobre las muestras tomadas en el comercio involucrado en la investigación por el brote de triquinosis arrojaron resultados negativos.
0: ¿Y entonces?
1: A raíz del caso, dice que concurrieron al local, tomaron las muestras correspondientes, fueron enviadas para su análisis en el laboratorio de diagnóstico de sanidad animal, y que hoy por la mañana se confirmó el resultado negativo de las muestras tomadas en el comercio.
0: Lo mismo que había dado. Negativo.
1: No. No hay otro negativo dado antes. No sé quién me entendió. Creo que no me entendió. La municipalidad lo que dice es que ellos tomaron la muestra, la mandaron a analizar y que hoy a la mañana llegó el resultado y dieron negativo.
0: Está bien.
1: El gobierno lo que dice es que toman las muestras, mandan las muestras de los pacientes y que los pacientes dieron positivo. Los pacientes tuvieron triquinosis, pero en el lugar en que ellos dicen que compraron el producto
0: no
1: tiene
0: triquinosis.
1: Estas muestras no son que las tomaron ahora, sino que las tomaron obviamente ni bien sale el caso sospechoso.
0: O sea que había que preguntarle bien de dónde compraron. Si
1: no, ellos dicen que compraron ahí. Dice Bromatología que hoy por la mañana entonces el laboratorio de diagnóstico de sanidad animal de Río Grande confirmó que todos los resultados dieron negativo de las muestras que ellos tomaron en este comercio. Y remarcan también la importancia de consumir productos que cuenten con los controles sanitarios correspondientes.
0: Sí, claro, sí.
1: Proveniente de establecimientos habilitados, ya que luego de la faena pasan por mataderos oficiales o frigoríficos donde se realizan las pruebas de control necesarias, que era lo que yo le decía.
0: Sí, exactamente. Sí, tienen que tener el sellín. Claro, exacto.
1: Esto es fundamental. Y le recuerdan y recomiendan a los vecinos no consumir productos provenientes de faena clandestina y cocinar las carnes.
0: Sí.
1: Es necesario, dice, llegar a los 70 grados de temperatura en el centro de la pieza para reducir los riesgos sanitarios. Pero sobre todas las cosas, remarcan la necesidad de adquirir alimentos en comercios habilitados.
0: Sí, habilitado quiere decir que tenga el sello.
1: No, los comercios están invitados. O sea, claro. Tienen que comprar una carnicería que tenga
0: Exactamente.
1: Su correspondiente habilitación, porque lo que hace es esto.
0: Bueno, temita.
1: Y es un tema, porque bueno, estas personas evidentemente algo pasó.
0: Claro.
1: Porque las 8 personas que estuvieron en esta reunión tienen o tuvieron triquinosis.
0: Claro, claro.
1: Dice, ¿será que compraron en otro lado? No sé. No sé, la realidad.
0: Claro, porque si el negocio dijo que no.
1: Claro, por ahí consumieron otro producto, no sé, la verdad.
0: Sí, hay, por eso digo, ¿no? En algún momento se tiene que aclarar.
1: No, ¿cómo se va a aclarar? Ya está. Ah. O sea, para más, lo que planteaban en ese momento las autoridades es que no había posibilidad de tomar muestras de los alimentos porque no estaban más los alimentos que ellos habían consumido, que era la otra opción. Si usted va a un festejo o organiza una fiesta en su casa y algo le cae mal.
0: Sí.
1: Y hay restos de la comida que consumió, se puede analizar y se puede ver qué es lo que estaba contaminado.
0: Claro.
1: En este caso eso no se dio, era lo que planteaban en ese momento. Y si mal no recuerdo, había otras personas que habían participado de este evento y tampoco se habían contagiado. No recuerdo bien. Después vamos a confirmar.
0: Sí, justo agarró ese sector, ¿no? De esas 8 personas.
1: Lo importante de todo esto...
0: A ver...
1: Y lo que hay que remarcar...
0: Sí, las personas, ¿cómo
1: es
0: están?
1: Que no, es que si usted quiere evitar, tiene que consumir productos que sean en locales habilitados. Sí. Y si va a consumir chacinados, también que tengan el sellito donde dice dónde se elaboró.
0: Sobre todo los crudos.
1: Y tengan registro. Y eso es lo otro, no consumir estos alimentos crudos. Por ahí es esa la diferencia. Ellos consumieron algo de algún chacinado crudo.
0: Y lo otro cocinado.
1: Y los otros lo consumieron cocinado.
0: Claro.
1: Si está bien cocinado,
0: obvio,
1: no tiene problema.
0: Claro, claro.

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0: 22 minutos, se está faltando para las 17.
1: Sí, y me están diciendo que sí, que había otras personas en ese evento, uh-huh. pero que solamente 8 presentaron síntomas, que Ajá. son las que hoy ya sabemos que son casos confirmados. Igual, en ese momento ya se había iniciado el tratamiento contra este parásito, uh-huh. por lo que se decía, ya en ese instante no había personas complicadas en su salud, y sí estaban todos transitando el tratamiento con una evolución favorable claro. y bajo supervisión médica, obviamente. Impresionante, ¿eh? Las cosas más insólitas.
0: Sí, claro. sí, lo más insólito está.
1: Está, y está pasando.
0: Sí, exactamente.
1: Quizás tiene que ver con alguna ausencia de controles.
0: Y puede ser, claro.
1: Claro, sí. Uno va desregulando
0: sí,
1: cosas.
0: Desregular una cosa, no, viste, no, viste que hoy decía, inclusive claro. el secretario decía... Te sacan esto, te sacan lo otro.
1: De que la barrera claro. sanitaria que teníamos acá en la Patagonia la levantamos también.
0: Sí, o sea, son
1: como muchas cosas.
0: Claro, sí, que se van juntando.
1: Y en la cual creo que lo más importante es que para evitar inconvenientes, las personas asuman, y en esto tiene razón el Estado cuando dice que no es el Estado el que tiene que asumir la responsabilidad de limitar, sino que cada uno.
0: Sí.
1: Entonces, en este cada uno hay que recordar este tipo de pautas. Uh-huh. No comer carne cruda, la carne claro. tiene que estar
0: sí.
1: bien cocinada.
0: Obvio. Sí,
1: ¿qué
0: sí,
1: sé
0: sí.
1: yo? La tabla en la que corta las verduras, que va a consumir cruda, no puede ser la misma en la que corta claro. la carne,
0: sí,
1: ni
0: sí.
1: en la que corta el pan. O sea, este tipo de pautas... Uh-huh. Son importantísimas al momento de cuidar la salud de la familia.
0: Claro, exacto.

0: Bueno, y se viene la reapertura del Glaciar Martial, lo veníamos hablando, sí. Ya está, el presidente del InfoTour de Turismo confirmó.
1: ¿Qué confirmó?
0: Esto, la reapertura de esto, que hubo una inversión cercana a los 14 millones de dólares.
1: A mí no me pidieron un peso porque yo no tengo un peso. Qué no barba. Me vengan a pedir a mí nada.
0: Y bueno, así que se viene nomás el Glaciar Martial, muy pero muy esperado por la sociedad. Y resaltó que la fiesta nacional del invierno se va a desarrollar entre el 4 y el 12 de julio. Uh-huh. Como siempre, con muchas actividades, ¿no? El evento central, esta tradicional bajada de antorchas en el Cerro Castor. Y como siempre,
1: hay,
0: ¿no?,
1: actividades previstas en el Martial, en el Castor, en el Centro Invernal, no voy a recordar el nombre, que está cumpliendo también.
0: También
1: años,
0: está cumpliendo años,
1: también va a haber actividades ahí. O sea, a realizar este festejo como corresponde.
0: Claro.
1: Porque hay que traer. ¿Qué hay que traer?
0: Piticlines.
1: Obviamente.
0: sí, pero de todos.
1: Vengan, piticlines. Del mundo y sus
0: De todos los colores, piticlines. Se aceptan de cualquier país, no hay problema, ¿no? Y bueno, y también lo que dijo, expresó la preocupación por el tema de la intervención nacional del puerto de Ushuaia.
1: Sí, hay.
0: Eso le preocupa porque, bueno, eso puede afectar la previsibilidad, digamos, que necesita el sector para sostener el crecimiento en el turismo. Sí. Sobre todo el tema de los cruceros y demás. Esto lo necesitan definiciones, ¿no?
1: Sí.
0: También...
1: Las definiciones no están.
0: No. Exactamente. Así que,
1: se han dicho muchas cosas.
0: Muchas mentiras se dijeron.
1: Y hay mucha gente tocando...
0: Sí, claro.
1: De oído.
0: Sí,
1: no le dieron la partitura y tocan de oído.
0: Sí. Están tocando así nomás, ¿viste? Cualquier tono ponen.
1: La vez pasada miraba las declaraciones de un dirigente, pseudo candidato ya, diría yo, más que dirigente político, que hablaba con preocupación de los comunicados que sacaba la Dirección Provincial de Puerto. Y la Dirección Provincial de Puerto no saca comunicados.
0: No, claro, no.
1: Los trabajadores,
0: sí,
1: ex trabajadores, tendríamos que decir, los excluidos, los marginados,
0: los
1: censurados de la Dirección Provincial.
0: Sí, los echaron.
1: Claro, los echados del puerto, de la intervención del puerto.
0: Lamentablemente, ¿no? ¿Cuánta gente?
1: Sí.
0: ¿Cuánta gente?
1: Ellos sí sacan comunicados,
0: claro,
1: contando cómo va la situación. Pero las personas.
0: Sí.
1: No hay. Salvo en alguna oportunidad que desde la Dirección Provincial de Puerto han sacado algo, pero de la intervención más que nada hablan los trabajadores.
0: Exactamente. Eso
1: me llamó la atención y ahí vuelvo a lo que estaba diciendo, cómo tocan de oído
0: dicen lo que
1: sin tener y criticaba a la Dirección Provincial de Puerto por lo que esto genera y todo lo demás. Ese dirigente, casi candidato, nunca jamás criticó la intervención del puerto.
0: Claro.
1: Nunca criticó nada de lo que ha ocurrido, pero sí criticaba algo que no había ocurrido. Entonces, para hablar
0: sobre
1: todo en esto que es tan
0: delicado,
1: complejo
0: tan
1: delicado.
0: Sí.
1: Está bueno no tocar de oído, sino que esperar tener la partitura.
0: Claro, exactamente. Sí.
1: Como regla básica.
0: Si no le erra el tono, ¿eh?
1: Claro.
0: Queda
1: y si le erra el tono,
0: queda desafinado.
1: Imagínese,
0: con los demás.
1: Yo lo invito a tocar con la Sinfónica de Moscú
0: me
1: desafina.
0: Me acuerdo cuando vino, que estuve ahí con todos esos músicos, quedé
1: ¿Yo te desafino?
0: Sí, no, que voy a desafinar. No me dejaron ni tocar.
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0: Claro, yo quería tocar. No.
1: ¿Salí de qué?
0: Sí, anda para allá, bobo.
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0: Bueno, señoras y señores, se nos terminó el programa. Muchas gracias a todos.
1: Dice Matías que una de las cosas más lindas que vio es la bajada de las antorchas.
0: Ah, mirá, qué lindo, ¿eh? Sí, es muy lindo realmente.
1: Yo creo que este año tenemos dos.
0: Yo creo que sí, porque el glaciar...
1: Va a estar la del glaciar y la del
0: Sí, seguramente va a estar el glaciar también.
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0: Nada más, muchas gracias a todos por acompañarnos hasta el final, como todos los días. Que tengan un buen término de martes. Y nos volvemos a reencontrar mañana, aquí mismo a las 14. LRF 780, Radio Argentina, cuando digamos comunicación rayada. Nada más.
1: Hasta mañana.
0: Hasta mañana, muchas gracias.

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2: 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Vamos.
3: Ahora lo vamos a cantar todos.
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0: Amigas y amigos chamameceros, tengan todos ustedes muy pero muy buenas tardes.
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0: A partir de este momento y hasta las 21 horas lo estaré acompañando con lo mejor de la música del litoral. Y ustedes son mis invitados especiales para este recorrido imaginario por nuestro litoral. Seguramente con mucha emoción del reencuentro con nuestras costumbres tradicionales, nuestras historias, nuestras leyendas, y especialmente encontrarnos también con nuestros seres queridos de nuestros lugares de orígenes.

Tranquilamente, un poco ya más sin estrés, ¿no? Y ahí sí es lo que viven lejos, lo que vivimos lejos, lejos como nosotros acá, como quien les habla, ¿no? Y bueno, ahí también es una linda oportunidad para viajar mentalmente, ¿eh? Ese paseo imaginario que hacemos. Así que ahí de eso se trata, y por supuesto, pero les doy, quédense los que viven en Ushuaia acá, porque creo que en el Chaco hace más frío que acá. Así que bueno, sé que en Buenos Aires tienen mucho frío, la neblina, tantas cosas, ¿no? Ushuaia, qué linda ciudad, por Dios. Bueno, ahí estamos. Entonces le ponemos el colorido y el calor del litoral rápidamente a nuestro programa Buenas Tardes Litoral, sin antes darle, por supuesto, nuestra línea de contacto 2901, que es el prefijo de área de la ciudad de Ushuaia, 585508. Sin más palabras, vamos rapidito, rapidito. Bienvenido a nuestro programa Buenas Tardes Litoral. Allá en Radio Argentina, en los controles técnicos, está el señor Roberto Castellano, que lo saludamos desde aquí, por supuesto.

así comenzamos con los saludos a todos nuestros amigos. De presidencia de la Plaza de estos chamameceros quiero nombrar Pablo y Carlos Encina. Que suene fuerte su zapucay. ¡Sí!

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Un remolino de tierra iba cubriendo la zona. 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

0: ¿Probó yerba mate playadito? 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

0: Es la hora en nuestro país, 19 horas y 12 minutos, y así nuestro comienzo musical, La cuna del manto blanco. Este tema escrito a las 3 de la mañana, candil en la pared colgado, y un lápiz, y un papel como borrador. ¿Quién lo escribió? Un pariente mío que está en el cielo, Jorge Coduti, presidencia de la plaza, Chaco. Este hombre, Jorge, qué barbaridad, más de 200... registro en su haber, ¿no? Y en Sadaic, por supuesto, ¿no? Ya no está más entre nosotros, pero fue ese chaqueño, ese poeta, ese músico, porque interpretaba muy bien el bandoneón. Acompañó también, entre tantos músicos, a Emiliano Cardoso, así que bueno, y tantos otros, y tenía su conjunto. Yo me acuerdo, yo vivía en Buenos Aires, y a unas 5 o 6 cuadras había una bailanta de un correntino llamado Julián Vera, se llamaba La Rueda. A La Rueda, no hay quien le pueda, Constituyentes y Maipú, San Martín, provincia de... esa me acuerdo, Así que, y bueno, y estaba él con su conjunto, tantos grupos musicales, ¿no?, que se arrimaban hasta esa bailanta, y que miles realmente desfilaban ahí, los provincianos del... Pero no solo del litoral, porque he conocido gente de Tucumán, ¿no?, de Salta, de todos lugares. Y qué lindo, ¿no? Porque ese arraigo en cuanto al conocimiento ya de una... Hola, ya una vez que saludaste una buena persona a una chica, ya, bueno, ¿de dónde? Y empieza la charla. Y bueno, ya tenés con quién bailar, con quién charlar, con quién tomar algo. Y por ahí, ¿quién dice, no? Si tira el anzuelo y pica, bueno, bienvenido, por supuesto. ¿Qué le parece, no? Costumbres, pero qué linda costumbre, para nunca, aunque ya se han perdido esas costumbres tan lindas, son costumbres tradicionales, donde, por supuesto, era antes que nada el respeto hacia la gente. Bueno, tampoco soy dinosaurio, pero bueno, en la época que estuve en Buenos Aires, pude vivir esa historia, esa vivencia, linda vivencia. No, a veces que yo me iba a bailar unos rocajomos, y claro, si era un muchachito, claro, ¿cómo aprendí? Me preguntaban, che, vos de allá entre la vaca, ¿cómo aprendiste a bailar el mero? Facilongo, ponías el cinto en la puerta de la cocina, donde sea, y le mandaba, y claro, ponés la música, y claro, ¿cómo no va a salir? Bien, entonces nuestro saludo a toda la gente, por supuesto, del litoral. Quiero mandar un saludo muy especial a Graciela Leites, de Colón, Entre Ríos, a su esposo, el amigo Jorge Barreto, que siempre hago una parada ahí en su casa, que me reciben tan bien ahí en Colón, Entre Ríos. Juancito Gauna también, a su familia ahí en Entre Ríos. No te vas a salvar la próxima, Juancito. Ahí, pero por supuesto, me voy a quedar un mes más. No, no te asustes. Pero que vamos a comer una tumbeta por él, la firma que sí. Así que también a la calandria entrerriana, la gran cantante Andrea Morel, también nuestro saludo, siempre nos sigue. Así que también a María del Barrio, de Chajarí, Entre Ríos, tanta gente de Entre Ríos, ¿no?, que por supuesto también están en sintonía, qué lindo, ¿no? Así que bueno, desde aquí, desde la capital de la Malvina, acá de Ushuaia, nuestro saludo cordial. También quiero... Roberto Castellano dice, manda saludo a toda la audiencia y televidentes de Buenas Tardes Litoral, ya que en Radio Espacio estoy en... Me pueden ver, me pueden cobrar, sí, yo soy el que le dejo. Así que bueno, ese es el problema, no podemos escaparnos de ahí. Bueno, pero es lo que se usa, así que bueno, estamos por acá y por allá. En Radio Argentina, ahí está Roberto Castellano, que manda saludos a toda la audiencia también. Yo también quiero saludar a mi técnico, al amigo Javier Medina, el técnico de Radio Espacio, de acá de la Radio Espacio Ushuaia. Así que bueno, nuestro saludo. Saludos para el amigo Tomás Moral, ¡epa! En Misiones, la tierra... ¡Chamigo! ¡Qué grande, Tomasito! Bueno, saludo para toda la gente. Para Ramón también, que está acá, por supuesto. Él tiene un programa. Ahora va a ir los domingos. Chamamé todos los días, Chamamé todos los días en Ushuaia, por única vez, me parece. Porque los domingos, en este horario, 19 a 21, va a estar Ramón Antonio Moral. con recorriendo el litoral, puede ser, sí. Bueno, ahí está, así que y de lunes a sábado. Buenas tardes, litoral, mis amigas, mis amigos, 2901-585-508. Rapidito, vamos, vamos, ¿a dónde vamos? 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No me va a decir que no, Cristian me va a decir que no. Ya lo puse en compromiso, pobre, espero que no me haya escuchado. Un asado para familia para sortear en este programa. ¿Le gusta? ¡Epa! Y a cualquier otro, para que no importa, aunque sea un sombrero, cualquier cosa vamos a sortear. Voy a ir a otro lado, voy a manguear un par de alpargatas, también sorteamos para el Día del Padre. ¿Qué más? ¿Qué más? Y todo lo que podemos, ¿eh? No importa, un kilo de papa, un kilo de cebolla, lo que sea, será bienvenido. Bien, mis amigas, mis amigos, seguimos, pero por supuesto dándole alegría, poniéndole todo lo que hay poco, pero hay algo de peor es nada, dijo Lalo y sacó un bagresapo, estaba pescando, pobrecito. Recordando a Concepción, Verón Palacio, el dude de la simpatía, nos visita en Buenas Tardes, Litoral.
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Es la hora de nuestro país, 27 minutos, pasaron de la hora 19. Bueno, sinceramente tengo que, no sé, informar, dar unas noticias, ¿no? A veces los comunicadores estamos a veces también un poco, ¿no? Molesto a raíz de lo que sucede en todo, a lo largo y a lo ancho de nuestro país, ¿no? Con estas chicas muy jóvenes, ¿no? Que, bueno, primero Agostina, bueno, tantas otras chicas, ¿no? Que se pierden y que después es lo peor, se encuentra, bueno, lamentablemente, de la peor manera. Hoy tenemos un alivio, yo también cuando esta mañana estaba dando esta noticia, ¿no? En Colonia Carolla, Córdoba, ¿no? De la desaparición, pero menos, bueno, gracias a Dios, aparecieron, digo, porque estaba con su novio, ¿no? La chica de 15 años, ¿no? Apareció en Villa María. Bueno, sana y salva. Lo importante de todo es esto, ¿no? Así que, bueno, a todos aquellos que hoy estábamos todos... Lo que pasa es que prendemos el televisor, queremos, ¿no? Algunas noticias importantes y no podemos porque, ¿no? En todos los canales nacionales están estas noticias, ¿no? Que es el rating, ¿no? Que es que vende, ¿no? Lamentablemente, a veces... Tenemos que esperar cosas lindas, a ver si bajó la carne, si no bajó, si esto, que el otro, la señora, doña Juana, doña Rosa, está esperando a ver qué noticias buenas hay en cuanto a la economía, ¿no? Imagínense, ¿no? Hoy, que para ser clase media necesitamos 2,5 millones, sueldo que no, nunca va para arriba, al contrario, va para abajo, porque en lo que va de la etapa se perdió el 50% del poder adquisitivo y eso nos pone mal a todo. Y por eso también, ¿no? En el ambiente, por eso le decía el otro día que hay cosas feas y bueno, algunos como ser que eligen no quitarse la vida porque hay una deuda de por medio, lamentablemente, ¿no? La vida no tiene precio. Así que por lo tanto, si le debe al banco no se haga problema, de alguna manera, ¿no? Si el banco le dio un préstamo, ¿no? Así que también es, ¿no? Se juega, sabe de cómo está la situación, así que bueno, usted no se haga problema, no se haga mala sangre, piense, ponga los pies en el agua, ¿no? Tranquilo, rebájese, relájese, porque le van a llover carta o documento por todos lados, no se haga problema, ¿no? Mientras, la vida es hoy, mañana no sabemos. Y aquellos que rompen todos los días con este tema, bueno, traten lo posible. ¿Cómo hago? Yo cambio de canal, miro otra cosa. Leo, el libro también es bueno, ¿eh? Así que bueno, bien, mis amigos, no sé, qué sé yo, consejo vendo, tal vez para mí no tengo, pero bueno, a veces trato de por lo menos hacerle compañía. Yo sé que es una situación muy, muy especial, muy compleja, pero bueno, vamos a hacer lo que podemos. Así que quédese tranquilo. Un saludo muy especial para el señor Ricardo Quintana, mi amigo, para su hermano, que están allá. Así que qué lindo, un viajecito al Chaco. Muy bien, muy bien, muy bien, señor. Pero qué lindo, ¿no? Tómese un avión, porque las rutas argentinas están hechas un desastre. Se lo digo porque sabe cómo sufriste. Bueno, vamos entonces con la música, 2901-585508. También puede pedir un tema, dedicar un tema a su novia, a su amiga, a su vecina. Trate que su vecina no tenga compromiso, si no, ¿sabe qué? Bueno, a todo esto, el tema que le vamos a dedicar al amigo, este tema sí que le gusta, ¿eh? Va a poner fuerte su equipo para todos los vecinos. Adiós, viejo Taita, nos trae el señor Paquito Aranda. No, ese no era. Este era, a ver.

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Es la hora en nuestro país, 19:40, y estábamos viajando imaginariamente con todos ustedes, mis amigos, mis amigas, ¿no? Por nuestro litoral, con la música del litoral, la música que no tiene violencia, la música que no tiene droga, que solamente tiene ese lugar de esparcimiento, ¿no? Y por supuesto en compañía de tantos amigos músicos. En cualquier momento le hacemos nota a algunos músicos de Corrientes, ¿eh? O del Chaco, ¿no? Como siempre tenemos. Antes de ayer era el cumpleaños de nuestra amiga, de las hermanas Vera, Bonnie Vera. Ahora la vamos a sacar al aire. A Bonnie, ¿eh? Bonnie cuando vino acá me dice, Damián, no quiero asado, quiero comer un guiso carrero. Entonces, le dije, pero por supuesto, una tumbeta. Muchos no saben, ahora que escuchan Radio Argentina, ¿no? Que se suman oyentes, el tema de la tumbeta. Yo muchas veces digo, ¿no? Que la tumba, decía, la tumba es un, ¿cómo se dice? Decían los españoles, cuando vinieron los españoles acá, muchos años atrás, trajeron a la morocha de tres patas. No, señor, me fui por la rama. A la morocha de tres patas, los criollos, le llaman a la olla negra de hierro, condición, ¿no? Que tiene tres patas, no estoy mintiendo, ¿no? Una olla inmensa, porque imagínense, para los trabajadores habría que cocinarle y mucho en una sola olla, y que ahí todos los la peonada, ¿no? Se juntan y por supuesto comen. ¿Y qué comen? Y por supuesto le hacía un guiso, eso guiso de garrón, de pero de todo un poco, mandioca, batata, zapallo, choclo, lo que venga, verdura. ¿Qué? Tomás un plato de eso, de comer un plato de sopa de eso, ¿sabes qué? Salí como cuete para arriba. Así que bueno, ese. Y como decían las viejas, vamos a decir, total, no nos van a escuchar más. Van a comer una tumba amanecida. Tumba amanecida, ¿sabe por qué? Porque cocinaban a la noche para el otro día. Porque el proceso era largo. Entonces, Juana, tráeme los zapallos, tráeme 10 zapallos, 20. Vos, tráeme una bolsa de choclo, vos, tráeme una bolsa. Y dale, dale, mandioca de todo. Bueno, sí, dale que va. Y por supuesto, ¿no? Tumba amanecida. Ese tumba amanecida yo había escuchado. Pero cuando vine a Buenos Aires, del Chaco, un chico era. Y me decían los porteños, los hijos de los Tano, donde trabajaba yo, tenía 15 años, ¿sí? Trabajaba, y vos son los mejores tornerática gaiga, así me decía el Tano, y sí, mentira, ¿qué me voy a hacer el mejor tornero? Si no sabía ni con edad. La millura del centro sono di qua, bueno, está bien. Entonces, me decían los gringos estos, los hijos del Tano, ustedes lo del campo, esto, coman tumba, tumbeta. Y bueno, y ahí me quedo, ¿qué es la de guiso que comen ustedes que no se pueden comer? Bueno, nosotros comemos bife con lomo, comemos así, todo bien, está bien, tenés razón. Bueno, y de ahí quedó la tumbeta, ay Dios, y bueno, y después le dije a las hermanas Vera acá cuando vinieron a casa, bueno, les hago una tumbeta, y les pegó tanto, le gustó. Tanto que una vez estábamos en un teatro en Buenos Aires donde cantaban ella y dice, yo estaba con Analía Miño, ¿no? Le mando un saludo a Analía también que me está escuchando en Buenos Aires, y como él dice, si van a Ushuaia tienen que buscarlo a Damián Núñez, que ahí dice que está sentado acá, me mandó preso, dice, ahí le va a cocinar una rica tumbeta, le mandó en Buenos Aires. No podés. Y bueno, ahí quedó. Entonces vamos rapidito, vamos, antes que se enfríe con un tema.

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0: Buenas, muchachos.
1: Hola, amigo.
2: ¿Qué andas haciendo por acá, por el aire?
0: Y vengo acá a cuidar a mi güeyna, che, porque anduve escuchando por ahí que me la quieren sacar. ¿Y sabes una cosa? Parece que es un pariantito el que me quiera adornar la frente.
3: Pero esos son de los peores, Coquito.
0: No me digas, che.
3: ¿No vas a andar queriendo pelear, Coco? Nos dijeron que sos buenos para alpargatas.
0: No, che, ese es mi tío Climaco, che.
4: Ese es bravísimo con las alpargatas. El otro día se peleó con 5, che. Y sacó la alpargata y desparramó a 4 en el instante.
2: ¡Oh! ¿Qué alpargatazo?
4: No, con el olor los volvió.
3: Che, en serio, Coquito, no vas a andar queriendo pelear.
0: Tranquilo, ahora voy a cantar, che. Ponga la música.

0: ¡Ey! ¡Loito! ¿Dónde te estás yendo?
1: Estoy yendo a buscar trabajo, mi gente.
0: Pero vení para tomar un traguito, después te da.
1: ¡A mi juego me llamaron!
0: ¡Woo!

Es la hora en nuestro país, 19 horas y 52 minutos, y estamos bailando, por supuesto, como le gusta a usted, señora, señor, mi amigo, mi amiga, claro, Buenas tardes, Litoral, lleva la música a sus lugares de encuentro gratuitamente, para que disfrute durante estas 2 horas, ¿no? Que... Por supuesto, quiero agradecer infinitamente la grata compañía de ustedes, 2901-585508, línea de contacto. 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Y después decidimos. Bien, vamos entonces. Escuchamos a Coco Díaz en La Guampada. Pobre Coco Díaz, ¿no? Pero hizo. No, la cuarentena. Precisamente se fue con la pandemia. Este gran santafesino, autor de tantos temas, o humorístico, como nos tenía acostumbrado Coco Díaz. Y bueno, ahí cantaba, ¿no? Con los Reyes del Chamamé, cantaba en La Guampada. No, que no es nada, La Guampada, ¿qué es La Guampada? Nada. Unos gramos más. 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Vamos, amigas y amigos. Vamos, pero ¿sabe qué? Tenemos que contarle también a nuestros amigos, a nuestros oyentes, ¿no? Con tantas historias que tenemos. Yo, por ejemplo, a veces hay palabras, a veces, ¿no?, que tiene un significado, porque se habla o en algunos idiomas, si bien nosotros los argentinos, ¿no?, tenemos esta tendencia de querer hablar en español. Cosa que hablamos muy mal en español. Tenemos que reconocer de que no hablamos bien el español, Así que, pero bueno, intentamos al menos. ¿Sabe qué? Yo les puedo contar una historia, lo que tiene que ver a veces con los lenguajes nativos, ¿no? Los lenguajes nativos, ¿no? De distintos lugares. En nuestra provincia, por ejemplo, ¿no? Hay un lugar que yo a veces... Quiero conocer mi país y hago algunos viajes a algunos lugares, más precisamente no en mi provincia. Hay un lugar que le mando saludo a Elvi Medina de Villa Ángela, provincia del Chaco, que visitó Ushuaia y fuimos hasta su casa, hasta Villa Ángela, ¿no? Y fui, conocí ese lugar y que después ahí está, cerca hasta San Bernardo, que es el pago de la Oma, ¿se acuerda? La canción de Daniel Altamirano, La Oma es una mujer, ¿no? Él canta bien, yo no. Bueno, ¿qué se llama? Ahí es San Bernardo, está Villa Ángela, Samu, Mesón de Fierro, Villa Verter, todas esas zonas, ¿no? Y pasé a un lugar que yo quería conocer y me vino bien casualmente ese viaje, ¿no? Que se llama Samu. ¿Sabe qué? Samu es una palabra en guaraní, ¿no?, que significa palo borracho. Palo borracho es una... Todos los detalles voy a tratar, ¿no?, de explicar
porque alguno va a decir, ¿desde cuándo toma un vino el pan el árbol? Y bueno, pero es así. Así tengo que decirle, ¿no? Samu'u, en lengua guaraní, palo borracho, según en la región chaqueña. Y ahí los gringos que han venido por aquellos entonces, ¿no? Por ejemplo, Walter Hinscheldain decidió llamar a su empresa, se construyó una empresa, allá por el año 1917, y que contaría además con una desmotadora de algodón y obrajes. Obrajes es aquellos que agarran unas parcelas grandes, hectáreas inclusive, de árboles, quebracho, por ejemplo, quebracho, ¿sí? ¿No? Y que por supuesto explotaban las maderas a través de los la peonada, ¿no? Hay muchas, por ese entonces existían también, ¿no? Esta gente que no sabían leer, no sabían escribir, ¿no? Los llamados, yo no voy a decir, sino los dueños de la tierra, el pueblo originario, ¿no? En la zona, en la región, ¿no? Y que por supuesto, ese obraje, ¿no? Ubicada en el centro sur del Chaco, entre Villa Ángela, Charaday y Villa Bertet. Cuando se instaló la fábrica ya existía una pequeña población maderera en la zona que llevaba el nombre de Urutaú, que es el nombre, ¿no?, de un pájaro. Con los años, Hinscheldain mandó a construir algo parecido a un poblado donde se establecieron como simples asalariados de las viviendas y usufructuarios de las viviendas centenares de trabajadores que han venido al lugar, por supuesto, en busca de una mejor vida. Los jefes, escuche bien, los jefes que tenían chalets, y dueños de una mansión, por supuesto, en Resistencia, Chaco. Y hacia el oeste, que se venían, que queda unos 200, ¿cuánto más o menos? 200 y algo, no tengo muy en mente, pero bueno, esa distancia. En aquellas dos primeras décadas del siglo XX se habían ido fundando numerosas y pequeñas poblaciones fabriles, ¿no?, como Samu'u, lugar que le dije, ¿no?, en buena medida atraída por la demanda del mercado mundial. Y ya para ese entonces ya teníamos algunos ferrocarriles que lentamente había abriendo camino hacia Santiago del Estero, donde movilizaba a miles de trabajadores, haciendas de grandes propietarios y colonos que se aventuraban en la fiebre del quebracho y del algodón en el Chaco. A Hingel, me cuesta decir porque, a ver, voy a decir, Hinscheldain, how are you today, my friend? Bueno, sí, no, un gringo, ¿no? Y que, por supuesto, los obreros los llamaban amigo. No. ¿Saben cómo lo llamaban los obreros, sus obreros? El explotador. Porque lo hacía trabajar en jornadas laborales de 12 horas. ¿Hoy queremos llegar a eso? No, no creo, esperemos que no. ¿No? Hinscheldain, de origen alemán, llegado a comienzo del siglo,

Entonces se lamentaban, ¿no? Y aquellos originarios cazadores que estaban por allá, ¿no? A los pocos días, las oficinas de la prensa proletaria perteneciente a la recién nación Unión Sindical Argentina recibieron otro correo de Samu con una carta donde ahora narraban los atropellos policiales que sufrían en aquellas localidades. O trabajás o cobrás. Así, una cosa así, ¿no? Qué lástima, ¿no? Y había instalado este circo ambulante también, ¿no? Que pretendía que las familias obreras y los trabajadores, ¿no?, se refugiaran, se divirtieran un poquito como para disimular todo eso. Tiempos pasados. Pero queda la historia. Donde hay historia es porque algo pasó en aquellos entonces. Y claro que sí. Hay otra palabra en lengua com que es napalpí. Napalpí significa, en lengua com, significa cementerio. Y por allá, por el año 1919 a 1924, también hubo una matanza realmente, ¿no? Porque los obreros eran explotados por ese entonces, esos años, cuando pidieron que le paguen con plata y no con harina, grasa y aceite para sobrevivir, ¿no? Mandaron a la partida al ejército, gendarmería y todo para que, bueno, saquen sus látigos y lo azoten, ¿no? Y le digan que tienen que trabajar. Pero fueron tan cruel en ese, por entonces. Chaco no era provincia, era territorio nacional, por lo tanto, estos terratenientes de origen extranjero, también ya han venido los ingleses para ese entonces, para la deforestación del quebracho, mandaban, por supuesto, a reprimir a los trabajadores que no aceptaban ya harina, aceite, grasa para sus comidas. Querían dinero para comprar lo que ellos querían. No fue así. Y hubo una terrible matanza de 500 entre grandes. Abuelos, madres, niños, niñas. Lamentablemente, ¿no? Esa historia que instalaron en nuestro país, más precisamente, ¿no?, en estos poblados donde no había escuela, donde no había enseñanza, solamente había una buena cultura, la cultura del cuidado del medio ambiente, de no hacer daño a nadie, de no matar por matar, que aquellos cazadores cazaban lo suficiente como para sobrevivir y no depredar. Historias que enriquecen realmente nuestros conocimientos de nuestra región del litoral.

Es la hora 25 minutos en nuestro país y seguimos. Estamos escuchando un chamamé a cargo de la música de Dino Rocha, músico del sur de Brasil.

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0: Y llega la música romántica a Ushuaia. Y por supuesto, festejamos nuestros 29 años en el aire, llegando a miles de oídos de distintos lugares de este planeta. Las canciones románticas que nos van a brindar nuestros amigos de Los Hijos de los Barrios aquí en Ushuaia. Todos los chamameceros van a estar ahí, por supuesto. Nuevamente festejamos, Dios mediante, todavía falta, pero le damos el anticipo. El día 13 de septiembre, día de San Crespín, día del zapatero. Buenas tardes, Litoral. Estaría cumpliendo 29 jóvenes. Qué joven que sos, Damián. Gracias. Mátame si no te sirvo, dijo. Les recordamos entonces en el Centro Cultural Esther Fadul, en la ciudad de Ushuaia, ¿no? Los Hijos de los Barrios. Desde Río Grande, Los Cabañas. Qué lindo, ¿no? De todos los ritmos, cumbia, mariachi, polka, chamamé, rajido doble, tango, twist, de todo, ¿eh? Twist. Qué lindo. Saludos. Almita, ¿con cuánto? Con solo 10 años. Qué lindo, cómo toca el acordeón esa chica. Ya estuvo en un... También en un cumpleaños de Buenas Tardes Litoral acá. Sí, hace 3 años más o menos, bueno. Sí, cuando tenía 7 años estuvo acá en el escenario, también en Esther Fadul. Así que va a estar nuevamente con todos nosotros, brindando su arte, ¿eh? Con su acordeón, qué lindo. Almita Cabaña. Bien, ¿quién más? Y desde Ushuaia, para todo el mundo, atento. Pare la máquina, pare todo, atento con lo que le voy a decir. Desde Ushuaia, los amigos del chamamé. ¡Qué lindo! Ese es mi conjunto, ¿eh? Yo le sirvo los vasos. Eso. Mátame, dicen los hijos de los barrios, el sábado 28 de noviembre aquí en Ushuaia. Estaremos todos juntos, los chamameceros, defendiendo nuestra cultura tradicional del litoral. Claro que sí, así va a ser, así que no me digas que no le avisé. Le estoy avisando con tiempo, cosa que usted vaya preparando sus zapatos con cordones, sus mocasines, mocasines sin media, ¿qué más? Ah, hay que recortar los bigotes de la alpargata. Que no le pase lo que le pasó a uno, ¿eh? Le fue a comprar una bombacha, le dijo, no, acá vendemos artículos de hombre. Bombacha de gaucho, pará, che. Pero por supuesto, eso es la indumentaria, la pilcha gaucha. ¿Cómo que es solamente para hombre? No me diga eso. No, es que... Vamos con otro tema, entonces. Bien, noche de Viernes Santo. Dice Emiliano Cardoso y los Cardocito.

la hora en nuestro país, 20 horas y 21 minutos, y seguimos acompañándolo con buenas tardes, litoral hasta las 21.

0: 2901-585-508, línea de contacto para que usted también pueda comunicarse. Saludo para Carpi, Jorge Moreno, provincia de Buenos Aires. Saludo para Horacio, mi sobrino de Lanús. Saludo para Carlito, Resistencia Chaco. Saludo para Susana, San Martín Chaco. Saludo para la gente de Tres Isletas, Victoria, Rito, Almirón. Bueno, saludo para todos, para la gente de Quitilipi, provincia del Chaco también. Para la 93.5 FM La Quinta. Saludo para mi gente de Presidencia de la Plaza, mi pueblo allá en el Chaco. Vamos todavía. ¿Cuántos grados está haciendo? Allá hace, qué sé yo, 20 grados y se mandan poncho, ponchillo, bota, guante. No, me dijeron que estaba lloviendo, que hace mucho frío. ¿Quiere que le diga la verdad? Aquí voy a desnudar algo que por ahí algunos no conocen. No, ¿saben que en el Chaco este año hizo más, en un par de días, hizo más frío que en Ushuaia? Y también, en la zona de Sáenz Peña, el oeste chaqueño, que es la segunda ciudad más importante, ¿no?, después de Resistencia, es una zona que en invierno, mamita, yo fui una vez, Me acuerdo cuando fui en julio a la cabalgata de la fe que se hace anualmente, ¿no? Y claro, 12.000, 10.000, 15.000, ¿no?, desfilando los caballos. Bueno, que voy a saludar a mi sobrino, a Jorgito Coduti, Tula, mi primo Tula Coduti, todos buenos que hicieron posible para que yo también tenga esa experiencia, ¿no? 81 kilómetros a caballo, así te quedó los cuartirolos, ¿no? Bueno, pero el frío, ay, ay, ay, me acordaba de Ushuaia, dijo, quiero nieve antes que la helada, por Dios, qué manera de tener frío ahí, ¿eh? Y todos los que andaban a caballo, claro, con una petaca en la cintura, dame un trago, qué bárbaro, una de las experiencias, ¿no?, que si lo hice en dos oportunidades, tres ya no me da el cuerati. No, es muy jodido, ¿no? Eso sí que no. Bueno, escuchábamos María Elena, al dúo Úbeda Chávez, que nos dejaba este hermoso tema, ¿no?, que tiene historia, por supuesto que tienen historia. Historia también como los trabajadores de la tarefa. No es comida, no. Bueno. Por eso yo trato algunos días de introducir algunas de estas historias, pero es historia viviente, porque la tarefa, los tareferos, son los que cosechan, entre comillas, ¿no?, la hierba, o sea, el árbol de la hierba, o la planta de hierba, ¿no?, se corta con machete, con lo que sea. Más vale escuchamos un chamamé que se llama Tarefero de mi pago, y escuchen bien cómo. Eso me hace acordar también a la época de oro del algodón en el Chaco, que iban los que no eran del Chaco, iban de Corrientes, Formosa, Paraguay, Tucumán, Santiago del Estero, y armaban su rancho donde cocinaban. Bueno, iban, había seguramente, bueno, hay un lugar donde asearse, todas esas cosas. Bueno, escuchamos la letra, mejor, Tareferos de mi pago, Úbeda Chávez.
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Bien, mis amigas, mis amigos, pasaron 32 minutos de la hora 20 en nuestro. Juega Argentina a las 22 horas con Islandia, un país de 350.000 habitantes. ¿Se acuerdan el 2018 en Rusia? Nos amargó, Bueno, Messi va a jugar un rato, dijo Scaloni, un rato nomás, un ratito, y se van acomodando nuevamente los lesionados. Así que esperemos, ¿no?, que nuestros muchachos campeones del mundo hagan un buen papel en el Mundial. Así que bueno, lo importante de todo, que hay un arquerazo en la selección. ¡Oh! ¿Qué? ¿20 años? Sí, ese pibe, ¿no?, estudia economía en la UBA, Beltrán, Santiago Beltrán, arquero de River. 20 años, perdón, le dijo al experimentado arquero Armani, perdón, yo soy tu admirador. Le dijo, no, nene, dale, que la haces mejor que yo, le dijo. Y bueno, ¿qué le vamos a hacer? 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Así que bueno, escuchábamos a Don Tránsito Coco Marola, también en nuestro programa Buenas Tardes Litoral, que es presentado en este caso por SIC Mini Mercado, que sigue presentando la música en Buenas Tardes Litoral.

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4: 48 minutos pasaron de la hora 20 y seguimos en los últimos 10 minutos que nos quedan. Vamos a aprovechar y llegó señora. Me estaba diciendo de todo menos que era lindo. Oh, así que muchas gracias a todos los amigos, amigas, ¿no?, que por supuesto siempre me acompañan. Así que saludo para Analia Miño, saludo para Mirta Rodríguez de Pilar, provincia de Buenos Aires, saludo para Isabel Sánchez de Pampa del Indio, provincia del Chaco, saludos para toda la gente de Tres Isletas, Presidencia de la Plaza, saludé a mi gente, ¿cómo que no? Claro que siempre los saludos, así que bueno, y la hora romántica, un par de temas, ¿no? Un par de temas romántico, ustedes me decían romántico, pero mientras vamos a escucharlo a nuestros próximos visitantes, que son los herederos románticos, los hijos de los barrios, vamos, y después sí, con los padres.

Escuchábamos a los hijos de los barrios en este idioma guaraní. No puedo olvidarte, qué lindo tema, ¿eh? Estamos en momento romántico y ahora sí a los verdaderos, ¿eh? Que ya no están más con nosotros, pero que dejaron, ¿no?, esta enseñanza, ¿no?, de palabras suaves, de palabras de amor, de naturaleza, de paisaje, de cosas lindas, ¿no? Así que los hermanos barrios, y qué título, ¿no?, para decirle a la dama, a su esposa, a su compañera, a su amante, a su novia, no, vaya y dele un beso en la frente. Y después, cuando se apaga la luz, haga lo que quiera, pero mientras tanto, es un beso tan lindo, ¿no?, ese beso en la frente, y dígale, te quiero.

Bien, mis amigas, mis amigos, estábamos en el momento romántico con los hermanos Barrio, los auténticos, y que por supuesto hasta aquí llegamos porque todo tiene un principio, pero también todo tiene un final. Gracias por el acompañamiento de siempre, Dios mediante. Mañana voy a madrugar, así que a las 10 estaré con las noticias, que quiero sonreír a la mañana, pero me es imposible. No puedo encontrar linda noticia. Bueno, dentro de un rato me prendo, ¿no? Como dijo Jaimito. Mañana le voy a contar ese cuento porque ya terminamos el programa. Así que bueno, agradeciendo a Roberto Castellano en los controles allá en Radio Argentina y acá, por supuesto, en streaming a través de Radio Espacio Ushuaia conjuntamente, ¿no? Para que llegue a miles de oídos este programa de música del litoral, este programa muy sano que está próximo a cumplir 29 años, por supuesto, haciéndolo con todo el corazón, poniéndole todo lo que uno tiene, no lo poco y nada casi, pero bueno, al menos está la intención, eso es lo que importa. Así que bueno, muchísimas gracias nuevamente. Y claro, ¿cómo que no? ¿Cuánto recuerdo de tener una calcha floja? Cuando digo calcha floja, calcha floja. ¿Usted sabe qué quiere decir calcha? ¿Usted? Todos me hacen... No, a ver. No, me dicen. No. Bueno, no hay más tiempo. Mañana seguramente que le voy a decir de qué se trata. Pero hay un chamamé de Paquito Aranda que se llama... Calcha floja. Acá me escribió Silvia de S&C Mini Mercado. 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Saludos para todos, muchas gracias, buen descanso. Hasta mañana, si Dios así lo permite. Vamos con la calcha floja antes que se enfríe. Rapidito. Chau. Hasta mañana. Buen descanso. Chau.

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